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0: Ese es trucazo. 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
1: Son las 7, buenos días. Llegó el día para más de 5.500 estudiantes extremeños que se examinan desde esta mañana de la PAU, la prueba de acceso a la universidad. Todo está preparado en las 13 sedes para que a partir de las 10 comiencen el primer examen. Será lengua castellana y literatura 2.
2: Lo tenemos todo previsto. Vamos a empezar a colgar carteles en las puertas para que los alumnos cuando lleguen sepan exactamente dónde tienen que dirigirse, con quiénes van a estar en las aulas, porque en cada aula tenemos 2-3 vocales que se ocuparán de los alumnos desde que entran hasta que salen.
1: Y para los que no quieran ir a la universidad, hoy se abre el plazo de solicitud de los grados medios y superiores de formación profesional. En total, 828 opciones, 3 más que el año pasado y de nuevo dual.
3: Y se va a adaptar a las necesidades del tejido empresarial y de los territorios. Siempre buscando la máxima empleabilidad del alumnado, hoy por encima de todo.
1: Hoy conoceremos, por cierto, los datos del paro del mes de mayo, que suele ser muy buen mes para el empleo. En los últimos 15 años solo subió en 2012, en plena crisis. Y esta mañana se retoma la audiencia de Badajoz, el juicio al hermano de Pedro Sánchez. Los primeros testigos han insistido en la legalidad de la contratación y en que solo oyeron rumores de que David Sánchez se presentaba al puesto.
4: Había escuchado el rumor de que se iba a presentar, pero también conocía, pues yo creo que el 80% de los que se iban a presentar.
5: Sí, pero no le puso el nombre del 80%, le puso el nombre del hermanísimo.
4: Claro, porque llama mucho más la atención.
1: Declaraciones que han cuestionado las acusaciones populares, que hablan de memoria selectiva.
6: Testigos han demostrado estar cerrados todos en torno a la defensa de la Diputación, pero no han contrarrestado las evidencias que hay, que son documentales.
1: Y ya conocemos los detalles de la segunda fase del Hospital Universitario de Cáceres. Permitirá incrementar en 235 el número de habitaciones, en 182 las consultas y en 10 los quirófanos, e incluirá una residencia anexa para familiares. La inversión superará los 188 millones de euros, el triple de lo inicialmente previsto, según la presidenta de la Junta, y estará terminado en 3 años y medio.
7: Para un hospital que va a transformar la atención hospitalaria no solo de Cáceres y de este área sanitaria, sino de toda Extremadura.
1: Hay avances en otro proyecto muy esperado, la autovía Cáceres-Badajoz, porque el Ministerio de Transportes licita la redacción del proyecto del tramo de 12 kilómetros entre la Roca de la Sierra y Botoa. Y en el primer día en riesgo alto de incendios se ha saldado con 12 fuegos controlados por los efectivos del InfoEx, que alertan de que el verano va a ser complicado.
8: El combustible lo tenemos, la topografía la tenemos. La meteorología, pues por desgracia, todo apunta a que va a ser mala. Nos falta la chispa.
1: Hoy los termómetros nos dan por fin un respiro. Carlos Benito, buenos días.
9: Sí, así, hoy ya sí, dejamos atrás este larguísimo episodio de calor y tras 14 días para este martes las temperaturas ya volverán a valores mucho más propios de estas fechas. De momento, de todas formas, la mañana se levanta aún con algunos termómetros que no han bajado de los 20 o hasta de los 21 grados, sobre todo por zonas del tercio norte y en el este de la región, aunque ya las mínimas esta mañana sí son más bajas en todas las comarcas que las de la jornada de ayer. De todas formas, serán las máximas en las que más notaremos hoy este cambio de masas de aire, y esta tarde, tras muchos días, insistimos, con valores más propios del mes de julio, a los termómetros les va a costar ya alcanzar siquiera los 32, 33 grados como mucho. Eso en las zonas por donde más suba la temperatura. En puntos del norte, por ejemplo, hoy incluso nos quedaremos con máximas de apenas 30 o por debajo incluso de esos 30 grados. Y todo en un martes con el cielo algo más enmarañado, con nubes altas que, aunque perderán presencia a medida que avance la jornada, no acabarán de desaparecer del todo, y con viento, con un viento de poniente y noroeste sobre todo, que dejará rachas moderadas incluso o entre débiles y moderadas en general.
1: Gracias, Carlos. El Teatro Romano de Mérida cogía anoche la entrega de los premios Max de las Artes Escénicas, que consagraba a 1936 como el mejor espectáculo teatral y otorgaba el Max de Honor al director del Festival de Mérida, Jesús Cimarro, que pedía más apoyo al sector.
10: Somos un motor económico y social y tenemos que decirlo alto y claro.
1: Llegó el día, comienza la prueba de acceso a la universidad. Más de 5.500 alumnos extremeños se enfrentan desde hoy a los exámenes en los que se decidirá la carrera que podrán estudiar en la universidad. Sigue habiendo nervios, pero también ganas de que pasen ya. Los expertos insisten en que deben tener calma y tranquilidad. Las 13 sedes que albergarán las pruebas están ya preparadas. Diana Calderita.
11: Exámenes divididos en dos bloques, la fase obligatoria, que consta de 4 pruebas idénticas para todos, y la fase voluntaria, que tiene hasta 3 pruebas adicionales para subir nota, eso sí, hasta un máximo de 14 puntos. Quien se ponga nervioso o nerviosa, que siga este consejo de Marta Gundín, que es psicóloga.
12: Siempre está bien a lo mejor hacer algún ejercicio de relajación, como pueda ser ejercicios de respiración, que son muy básicos y muy sencillos. Simplemente tienen que coger aire profundo por la nariz y echarlo poquito a poquito por la boca.
11: Una vez respirado, toca calma y tranquilidad, leer despacio para enfrentarse a los exámenes de la fase obligatoria. Lengua castellana y literatura, lengua extranjera, historia de España o de la filosofía y una materia obligatoria del bachillerato cursado. Ángela Martín, educadora, insiste, calma y tranquilidad para leer bien las preguntas del examen.
13: La tranquilidad, que se tomen los 5 primeros minutos para leer el examen atentamente. Y vayan sobre todo a las preguntas que se saben, las difíciles para el final.
11: Y mismos consejos para la fase voluntaria. Toca bloque de ciencias, de humanidades y ciencias sociales o bloque de artes y música. Estos jóvenes lo tienen claro.
14: Sí, quiero hacer magisterio por infantil.
15: Si quiero hacer magisterio o alguna otra carrera con esta nota, puedo entrar a la universidad.
16: Porque voy a hacer el superior de música, entonces yo más que nada lo hago por hacerla, por asegurar.
11: Son 13 sedes las que acogen estas pruebas, más de 5.000 jóvenes se presentan y lo más importante, el 95% aprueba. En el peor de los casos hay convocatoria extra a finales de mes del 30 de junio al 2 de julio.
1: Y hoy se abre el plazo de solicitud de plazas en los ciclos de formación profesional en Extremadura en los grados medio y superior. En total se ofertan 828 opciones, son 3 más que el curso pasado, incluye nuevas titulaciones, la eliminación de otras y la sustitución de algunas de ellas, propuesta que busca coser empleabilidad con oferta. Luis Moral, buenos días.
17: Buenos días. El nuevo curso ofrece 180 certificados de profesionalidad, 619 ciclos de grado medio, básico y superior y otros 29 cursos de especialización. Una propuesta que busca encajar la oferta con las demandas del mercado laboral. Alberto Luján es el director general de formación profesional.
3: Es una oferta integrada de formación profesional y se va a adaptar a las necesidades del tejido empresarial y de los territorios, siempre buscando la máxima empleabilidad del alumnado, por encima de todo. Es una oferta que es complementaria geográficamente.
17: El periodo de admisión para estas titulaciones comienza este 2 de junio y termina el día 26 de este mes. Se puede hacer a través de la plataforma Rayuela.
1: Y a las 9 de esta mañana el Ministerio de Trabajo va a dar a conocer los datos del paro del mes de mayo. Es un mes propicio para Extremadura en el ámbito laboral porque de los últimos 15 años solo subió el paro en 2012 en plena crisis y lo hizo muy levemente, en apenas 217 personas. Destaca, en el otro lado, la bajada del paro en 2017, cuando cayó en más de 5.700 desempleados. En este momento son 62.868 personas los extremeños sin trabajo, 7.801 menos que hace un año. En Badajoz se retoma a las 10 de la mañana el juicio por el contrato al hermano del presidente del gobierno en la Diputación Provincial. Más de una decena de testigos abrieron este lunes las declaraciones de una causa que el abogado defensor de David Sánchez planteó como nula. La audiencia no aceptó su petición, sí algunas de esas reclamaciones, como que Miguel Ángel Gallardo no sea juzgado por contratar a Luis Carrero, amigo de David Sánchez, o que se dé por prescrito el delito de aceptación de nombramiento ilegal. Con el resumen de la primera sesión, Laura Cruz.
18: A las 10 de la mañana se retoma la sesión con las declaraciones de más testigos tras una jornada agotadora, la de ayer, como reconocía el presidente de la sala.
19: Llevamos 9 horas de juicio. Mañana continuaremos. A ver si organizo de otra manera a los testigos de mañana. Se levanta la sesión, que les vaya bien.
18: En un juicio que comenzaba con las declaraciones de los que fueron responsables de los conservatorios provinciales. Preguntados por los abogados por la presencia o no de David Sánchez en su trabajo de forma habitual.
20: Yo he tenido semanas de reunirnos todos los días, incluido fines de semana, y igual otras semanas.
5: ¿Dice usted para coordinar, para la labor de coordinación?
20: Sí, para coordinar o para poner en marcha algún proyecto o hacer alguna cosa.
21: No puedo concretarle el número de veces, sí que nos reuníamos con cierta periodicidad.
18: Preguntas también a responsables de recursos humanos sobre la convocatoria, las actas, las funciones asignadas a David Sánchez o los cambios en la relación de puestos de trabajo y en sus retribuciones.
22: De que el cambio ese de denominación lo que hizo fue, en la práctica, añadir funciones a las que ya se tenía.
0: se le modifica, se le dan más funciones y mantiene el mismo sueldo. ¿Esto es lo que usted recuerda?
2: Sí.
18: Declaró también quien alquiló la vivienda a David Sánchez a través de una plataforma que insistía en que ese contrato se cerró antes de que se publicara que Sánchez era el elegido en el proceso selectivo. Un juicio que comenzaba con la resolución de las cuestiones previas. Se descarta la petición de nulidad para el juicio, pero se da por prescrito el delito de nombramiento ilegal. Y Miguel Ángel Gallardo no será juzgado por el contrato a Luis Carrero, amigo de David Sánchez, algo que va a recurrir manos limpias.
1: Pues tras la declaración de los primeros testigos, los abogados de las acusaciones populares han cuestionado los testimonios y también la validez del proceso administrativo investigado. Escuchamos a Javier Pérez de Hace Oír y José María Bueno de Manos Limpias.
6: Testigos han demostrado estar cerrados todos en torno a la defensa de la Diputación, pero no han contrarrestado las evidencias que hay, que son documentales. Queremos acreditar, y creemos que está quedando acreditado, es que estos expedientes administrativos eran, en lenguaje operístico de teatro, atrecho.
1: Juicio mediático en Extremadura, otro en Madrid, en la Audiencia Nacional, sigue la causa por la operación Kitchen, en la que declaraba como testigo el excomisario Villarejo.
17: Ante el juez, Villarejo cambiaba su versión sobre el objetivo de la operación Kitchen. Frente a la afirmación de que buscaban información perjudicial para el PP, asegura ahora que el objetivo era encontrar bienes o testaferros que habían tenido relación con Bárcenas e información sobre tráfico de armas que podía comprometer la seguridad del Estado. Además, afirmaba que el expresidente del gobierno, Mariano Rajoy, aprovechó esta operación oficial y correcta, decía, para encontrar información que le pudiera afectar.
4: Ahora creo que el señor Rajoy se aprovechó de esta operación oficial y correcta que era para localizar bien el extranjero y para que si había algo que le afectaba a él, pues que también trincarlo. Lo supe ya en el 2017 y lo he sabido ahora para un pasado. Tengo la impresión de que tanto el exministro, el señor secretario de Estado como el resto fueron todos engañados por el genio del señor Rajoy que lo resuelve todo con Cardú.
17: El juicio, que dura ya 2 meses, afronta su tramo final. El pasado jueves, el exministro de Interior, Jorge Fernández Díaz, y el que fue su número 2, Francisco Martínez, negaron haber dado orden de investigar a Luis Bárcenas o a su familia.
1: Y novedades en otras causas, en este caso en la investigación que afecta al PSOE. El juez Pedraz ha levantado de forma parcial el secreto en el caso de Leire Díez. Se investiga una presunta trama para desestabilizar procedimientos judiciales abiertos contra el PSOE o el gobierno. Y el mismo juez, y en otra causa diferente, ha imputado al comisario de la UDEF durante el gobierno de Rajoy por el presunto espionaje a Podemos. La fase 2 del Hospital de Cáceres va a contar con un presupuesto cercano a los 189 millones de euros. Este lunes se ha presentado el proyecto esperado durante años y que sumará a la fase 1 del universitario 431 camas nuevas, 10 quirófanos, 20 boxes de UCI y 182 consultas externas. Además, contará con una residencia anexa para familiares y un jardín terapéutico. Mabel Sánchez.
23: El proyecto incluye un helipuerto sanitario, una fase 2 donde ya han entrado las máquinas que van a levantar un hospital de 9 plantas con 235 habitaciones, 431 camas más, 10 quirófanos y 20 boxes de UCI. Fase 2 que cuenta con una inversión que ronda los 189 millones de euros. María Guardiola, presidenta de la Junta de Extremadura.
24: Y esto no es solo una diferencia de tamaño, estamos hablando de una diferencia de ambición. Es la diferencia de construir o añadir un edificio más o construir un verdadero hospital de referencia para Extremadura.
23: Un proceso de humanización que va a estar presente a través de la construcción de una residencia anexa para familiares y de un jardín terapéutico. Rubén Cabecera es el director de la obra.
25: Permite el acceso a dichos jardines por parte de los pacientes que, evidentemente, con el consenso médico puedan acceder a él.
23: Su construcción también está centrada en la eficiencia energética, la sostenibilidad y la economía circular. De hecho, ha sido adjudicada una UTE extremeña. 3 años y medio es el plazo de ejecución, tiempo al que habrá que sumar su equipación posterior.
1: Y otra obra que sale a licitación, la redacción del proyecto para un tramo de 12 kilómetros en la futura autovía entre Cáceres y Badajoz, la A58 en concreto, entre la Roca de la Sierra y Botoa. Hay otro tramo que también está en redacción entre Botoa y Badajoz y uno en ejecución, el más próximo a Cáceres, entre la A66 y el río Ayuela. Y Adif, por otra parte, anuncia también mejoras en 5 estaciones de la línea Mérida-Los Rosales, la que afecta al tramo extremeño de esa vía es la de Usagre-Bienvenida. Esa línea convencional de Mérida de los Rosales se está sometiendo a una renovación integral. Tiempo ya para el deporte. José Antonio Reina, buenos días.
26: Buenos días. Hoy desde las 8:30 en el Estadio Francisco de la Era de Almendralejo se celebra la gala de Extremadura del Juego que conmemora su vigésimo aniversario. La gala se podrá seguir en directo en esta sintonía y en Xplay. Además, el Coria sigue festejando su ascenso a Primera Federación. Mañana, desde las 8 de la tarde, será recibido en el Ayuntamiento. En el mercado de fichajes en Primera Federación, el Mérida renueva a su guardameta Adrián Senterix por 3 temporadas. En segunda, el Don Benito anunció la renovación de Jorge Bote. En tercera, Esteban Becker es el nuevo entrenador del Montijo. Además, la ida de las semifinales del ascenso a tercera ya tienen horarios. El domingo a las 12, Castuera Quintana, y a las 7, Olympic Peleño Guadiana. Los ganadores de ambas eliminatorias ascenderán.
1: Gracias, José Antonio. Pues es todo. Así amanece la actualidad de este martes 2 de junio. Ya está con nosotros Juan Carlos Acosta en el mejor día de la semana. ¿Qué tal? Buenos días,
2: Javier Trinidad. Qué bien suena lo de junio ya. Ya estamos en el día segundo. O sea que esto vamos avanzando y bien, ¿eh? Y eso es lo que debería hacer la sociedad en general. Oye, y eso es para preocuparse, Javier. Qué sucio están muchas veces nuestros cauces, los campos, las cunetas. Cuando voy para casa la veo. Somos bastante... Ahí nos falta muchísimo, ¿eh? Bueno, de tal manera que hay gente, como ejemplo... te pongo, ¿no?, lo de la gente de Libera, del proyecto Libera, con Ecoembes y SEO Birlight, que todos los años hacen una recogida esta masiva con el fin de llamarnos un poco la atención, ¿no?, porque en realidad deberíamos todos los días de tener esto en cuenta. Y si vamos al campo y vemos unas latillas y unas cosas, pues las echamos en una bolsa y no las traemos. Pero ahora lo hacen de manera organizada y todo de cara a la sociedad, para que veamos lo importante que es echarle esto. Bueno, de tal manera que son 29 puntos en Extremadura donde va a haber concentración de gente buena, para recoger basuraleza, que es así como le llamamos. No lo va a contar ahora nuestro primer invitado y nos va a dar todos los detalles de cuándo, cómo y por qué. Que no está mal. Eso,
1: lo que hay que hacer también es no tirarla.
2: No tirarla, eso es lo principio. Segundo, si está, la recogemos. No hay que esperar estos días, pero estos días es bueno para llamar la atención. ¿Qué te parece el asunto? Bien bonito.
1: Bueno, pues muy bien.
2: Por todo lo demás, este día 2 de junio, fresquito, por cierto, ¿qué tiene de especial, Javier?
1: Pues hoy es el, aparte de lo del fresquito...
2: Del fresquito, que me parece el Día Nacional del Fresquito. Bueno, esto, bueno, estamos hoy disfrutando, ¿eh?
1: Es que llevamos ya muchos días.
2: Muchos días, la semana entera.
1: Día Mundial de la Lucha contra la Miastenia Gravis.
2: Vale.
1: Es una enfermedad neuromuscular rara y autoinmune.
2: Vaya, por Dios. Pues solo eso.
1: Solo eso.
2: Pues tan importante. Luego leeré un poco de ello para que valga de algo que sea alguien se haya molestado en señalar este día bueno, el calendario.
1: Sí,
2: tenemos más, algo más.
1: No,
2: pues ya está. Yo, con eso muy bien, ¿eh? Con eso muy bien. Javier Trinidad, muchas gracias. Un abrazo. 7:17, hoy es el mejor día de la semana, seguro.
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Aquí estamos hoy todos los compañeros, compañeras, la gente, bueno, el equipazo, ¿no? Del mejor día de la semana. Laura Nieto está en la producción, Sara Obreo está ahí en la realización del programa. Vendrá Beatriz Rosado, que no nos falta nunca esta cita para indagar un poquito de lo que nos ocurrió en un día como hoy, pero en años anteriores, que bien nos vendrá a saberlo. Y luego estarán con nosotros chicos, chicas, todo mezclado o no, de informativos. El equipazo también, que luego pasan por aquí para echar el latino, que no es poco. Terminaremos con algunas tontunas de la radio y de la tele, con todo ello y mucho más, nuestro cariño, aprecio y consideración, porque esto es el mejor día de la semana.

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1: En el mejor día de la semana, pues también hoy nos abordamos un asunto bien bonito. Yo creo que además no es la primera vez que hablamos y lo haremos todas las ocasiones en las que sea necesario. Y ojalá no sean muchas más, porque verán el asunto, lo van a entender ahora. Desde el día 30 de este de mayo, está en marcha un año más la campaña contra la basuraleza que hacen desde el proyecto Libera, con Seovirlai, Ecoembes, y sigue siendo necesario. Extremadura reafirma su compromiso, eso es bueno, ¿no?, en la protección del medio ambiente, participando en esto de un metro cuadrado contra la basuraleza. ¿Qué es esto? Bueno, es una gran movilización, no le quiero dar más datos, porque para eso hemos hecho madrugar esta mañana, asunto que agradecemos

0: alrededor de casi 900 recogidas por toda España, unas 30 en Extremadura, en las que, pues bueno, tanto en los ríos, en los montes, bueno, en todas las zonas naturales que los voluntarios y voluntarias consideren, pues se realizan recogidas de basuraleza, ¿no? Que son los residuos que quedan abandonados en la naturaleza y que nosotros hemos denominado de esta manera. Y esta ya es la décima edición que llevamos haciéndolo.
1: Sí, 10 años. Lo que pasa es que en esta ocasión creo que se amplía su duración. No sé si esto es bueno o que es, no sé, igual es porque hay mucha gente que quiere participar, no ponga llamar basura, ¿no? Espero que no sea eso, Eliezer.
0: No. En realidad estamos notando cierto descenso en el nivel de basuraleza que encontramos, pero el cambio en los plazos ha sido sobre todo porque antes concentrábamos los esfuerzos en un solo día y es verdad que, bueno, que hay gente que, pues, que trabaja el fin de semana o que justo ahí coincide con fiestas regionales de cualquier lugar y entonces había pues de diferentes entidades o municipios o empresas que no podían participar y así pues damos oportunidad a todos, es decir, si el sábado o el domingo pues no podían participar, pues tienen toda una semana entera extra para elegir un día, una hora y un lugar para poder participar, o incluso si la meteorología no acompañaba, había lluvias o lo que sea, se cancelaban puntos, pues se da esa oportunidad de poder modificarlo y que todos al final puedan participar.
1: Uh-huh. Oye, que lo ideal es que nadie haga esto, que somos así, el género humano, casi que no sé si entrar en ese tema, ¿no? Porque no sé cómo somos de complicados, todos los días, si vamos a la naturaleza, yo tengo mi hermano que es cazador y es tremendo, las colillinas del tabaco se lo trae metido en, y no deja nada, ni rastro allí, eso sería lo ideal, ¿no? Y bueno, pues todos los días deberíamos hacerlo, pero yo imagino que lo que queréis es llamar un poco la atención haciéndolo en estos días tan concretos, ¿no?
0: Eso es, sí, está con la cercanía del Día Mundial del Medio Ambiente, que es este,
1: día cinco, ¿no?
0: Este próximo día 5, pues organizamos todos los años esta recogida, como tú dices, para llamar la atención sobre este problema, es decir, la gente, pues bueno, da por hecho que hay residuos, ¿no?, en el entorno natural, pero es verdad que hasta que no van y lo ven con sus propios ojos, digamos que no se te queda grabado, ¿no?, y no tomas conciencia de que cada pequeño gesto que tú haces en un espacio natural, pues tiene muchas consecuencias, es decir, una colilla, aunque esté apagada, no es que quede feo simplemente, sino que tiene unas consecuencias, es decir, las colillas tienen unas sustancias químicas, en muchas ocasiones metales pesados, que se pueden filtrar a la tierra, que pueden ser ingeridas por algún animal, y esto provoca unos daños muy serios, no es tan solo un problema estético, sino que es un problema ambiental.
1: Ambiental y que de años, que después le cuesta un trabajo a la naturaleza terminar con este tipo de empaquetamientos cancerígenos, que bueno, cuidado. Y bueno, decíamos eso, pero que háganlo todos los días, ¿eh? Lo que pasa es que este día además es un buen día, es bonito, ¿no? Porque incluso se convive, bueno, es un día para estar en la naturaleza y traernos todo eso. No sé si conviene hablar de kilos y eso, si tenéis hecho un recuento de otros años. Debe ser una cifra descomunal, ¿no? Escalofriante.
0: Pues sí, en el histórico que tenemos desde 2017 que empezamos con esto, pues llevamos casi cerca de las 1,000 toneladas. El año pasado hicimos unas 110 en la edición del año pasado. Y bueno, es verdad que no es un concurso, ¿no?, de a ver quién encuentra más, porque también depende mucho del tipo de residuo que se encuentra, sino,
1: claro,
0: como tú decías antes, es una experiencia, ¿no?, que a priori pues puede no parecer apetecible para la gente, ¿no?, salir un día a recoger basura, pero es verdad que crea una comunidad y crea una conciencia, ¿no?, cuando tú sales a un espacio natural que sientes como tuyo, por el que pasas todos los días o que está cerca de tu casa, pues verlo sucio te duele, ¿no? Al final es como parte de tu casa y entonces, pues cuando terminas la recogida con tus vecinos, con tus amigos, con tus compañeros de trabajo, con quien sea, pues te sientes realizado, ¿no? De que has hecho una buena labor, estás ayudando al medio ambiente y además, pues bueno, has echado una mañana conduciendo gente que tiene, comparte intereses contigo y al final, pues bueno, si encima te hace bueno y si luego vais a tomar pues una cervecita, unos zumos o lo que sea, pues mira, mejor que mejor.
1: Vamos, no se me ocurre mejor manera de aprovechar el día de cabo a rabo. Oye, estaba pensando ahora cuando voy para casa y voy a las afuera, ya nada más que las cunetas de la carretera es terrible. Es terrible la gente lo que hacemos desde el coche. Ya más adentro, bueno, se supone que va gente que tiene un cierto amor a la naturaleza. Los de los coches ocasionalmente pasan y tiran, ¿no? No debería.
0: Sí,
1: pero ya
0: las cunetas en verano suele ser un problema bastante gordo con el aumento de los desplazamientos que surgen en carreteras. Y es verdad que, bueno, que sobre todo los residuos que se encuentran pues son lo típico que uno va comiendo en el coche, ¿no? Que si las patatas fritas, el cigarro, la lata de refresco, y es verdad que, bueno, que en las cunetas, pues quizá no es un lugar al que le tengamos mucho cariño, pero a veces esos residuos, en las cunetas lo que hacen es atascar esas vías de encauzamiento de agua, o ese residuo no llega a la cuneta y se queda en la calzada, puede atraer algún animal, incluso provocar algún accidente, es decir, el peligro siempre es mayor de lo que pensamos, y lo único que tenemos que tener en cuenta es que no hay que tirar los residuos fuera de sus contenedores habituales, es tan fácil como eso.
1: Y fíjate que esto llega más ahora a la gente, creo, a ver si estás conmigo, porque los que no vamos mucho a la naturaleza, no nos adentramos ni nada, pero los grupos locales de Facebook, por ejemplo, de los pueblos, siempre hay alguien, ¿verdad?, que pone la foto, mirad cómo está el embalse de tal, digo, ay, cuando lo ves se te cae el alma, de verdad.
0: Efectivamente, son los grupos que han estado con el proyecto Libera desde el principio, ¿no? Los grupos locales, las pequeñas

0: asambleas, las asociaciones pequeñas que se centran en la protección de un lugar emblemático del pueblo, del municipio, pues al final son los que mejor conocen el territorio, los que llevan la historia de ese pueblo, de ese lugar desde siempre, e incluso transmitido entre generaciones, y bueno, pues el proyecto Libera es un vehículo para ellos, ¿no?, para ayudarles a proteger esos espacios y llamar a más gente a que ya no solo cuidarlo, sino conocerlo, ¿no? Muchas veces pues tiene ese componente de llamar al turismo para conocer espacios, pues bueno, que se salen un poco de lo habitual que está dentro del turismo.
1: Sí, sí. La gente, incluso los que van normalmente, cuando lo ven, bueno, hay que remangarse, no solamente denunciarlo en Facebook, ¿eh? El Facebook del pueblo. Yo lo he visto, es que hablo de una denuncia concreta, de un embalse de mi pueblo de nacencia, ¿no? Y es verdad que estaba hace un par de semanas o por ahí horroroso en los alrededores de un pantano. Ahora habrá que limpiarlo. Bueno, me alegraba mucho que dijera que Extremadura reafirma el compromiso. Hasta ahora, ¿cómo podemos participar? Yo creo, pregunta obligada, ¿cuándo es? ¿Dónde me apunto? ¿Cómo lo hacemos?
0: Pues mira, en la página web, en proyectolibera.org, nada más entrar, te saldrá como un pequeño pop-up para participar, y luego pues cada uno, tanto en Extremadura o en el resto de España, que seleccione la provincia en la que quiere participar y vea las recogidas que hay para estos próximos días, y simplemente pues con registrarse y unirse a la recogida, pues ya puede participar con la que más le apetezca, ¿no? Hay recogidas de empresas, de municipios, de asociaciones locales, de particulares, es decir, hay un poquito de todo, administración pública, así que cada uno que elija, la recogida o el lugar que más le apetece, y que, como dices tú, que ponga su granito de arena, que entre todos haremos una gran montaña.
1: Sin duda. Y además, como oportunidad no van a faltar. La primera creo que es la primera quedada, digamos, pues como dicen a los más jóvenes, merendero de la ermita de San Isidro en Trujillanos, ¿no? Trujillanos, a las 11, creo, ¿no?
0: Sí, eso es. Es una recogida, digamos, que hemos elegido emblemática, porque participan asociaciones históricas que han estado mucho tiempo con nosotros, como pues, Adenex o municipios de la zona también, que en concreto es que Extremadura siempre ha estado desde el minuto uno muy implicada con el proyecto Libera, tanto a nivel de la administración local, tanto regional como de la comunidad autónoma, los parques naturales, todo. Bueno, pues, la verdad que el compromiso ha sido máximo desde el día uno, entonces, pues bueno, queremos devolver de alguna manera ese esfuerzo y todo ese cariño que nos han dado los extremeños siempre, pues sí, bueno, apoyando también todas esas recogidas, esas asociaciones y entidades que trabajan ahí en el entorno local.
1: Sí, hoy marca una segunda oportunidad en la cepa del azul del Guadiana, en Badajoz, a las 10:30, el día 6 de junio, pero después 29 puntos, o sea que hay que entrar ahí porque he visto que hay muchos pueblos, que entre mejor la gente ahí, 29 puntos sería muy largo de contarlo todo, pero ahí está. Oye, creo que les dais también otros años, ¿no?, algún material, ¿no?, para facilitar un poco, ¿no?, el embolso.
0: Así
1: eso,
0: es,
1: ¿no?
0: Les damos tanto unos guantes, les damos bolsas de recogida y les proporcionamos un seguro gratuito por si pasase cualquier cosa, así que están totalmente cubiertos. Lo que queremos es eliminar de alguna manera las excusas, ¿no?, que se suelen poner para este tipo de cosas y facilitarlo todo lo posible para que simplemente tengan que poner su presencia en el lugar y con eso puedan ya echar una mano.
1: Oye, que no podemos perder de vista este asunto, que Eliezer, lo sabemos, estamos ante una situación que no debería de crecer más, ¿eh? Hay que poner punto y final con todos los días, y estos días especialmente, pues participar, ¿no? Pero todos los días, si llevas tu bolsita y te traes algo, mejor, ¿no?
0: Eso es, sí, con un pequeño gesto, ¿eh? Siempre que uno haga pues un picnic, una excursión de un senderismo o lo que sea, pues que se acuerde de llevar su bolsita y todo lo que generemos pues se vuelve con nosotros, ¿no? El lugar hay que dejarlo tal y como estaba y si podemos incluso un poquito mejor. Es lo único que pedimos a la gente, que salga a los espacios naturales y haga un buen uso de ellos.
1: Sí, señor, una movilización colaborativa de esas bonitas que nos hace sentirnos un poco personas. Bueno, pues ya, claro, la gente que va a recoger esta basuras no son precisamente los que lo han tirado, claro, porque estamos más concienciados, ¿no?
0: En fin, efectivamente.
1: Bueno, pues la verdad es que es una buena actividad de CSEO Beer Life. Hay muchas cosas interesantes, pero esta además es socialmente muy conveniente, ¿no? Aparte de todo ello. El día 5 coincide con el aniversario del comienzo de los informativos en esta casa, hace 20 años. Ah, ¿eh? Pues, el día 5, el Día Mundial del Medio Ambiente, fue justo cuando empezamos a emitir los informativos en la radio.
0: Un buen día para empezar, desde luego.
1: Que sí. Desde luego que sí. Oye, que ha sido todo un placer. Eliezer, muchísimas gracias por recibirnos, gracias por madrugar en Extremadura y que vaya todo esto muy bien. Entren en la página, por favor, vean cuál les interesa. Y si no les cae bien ninguna de ellas, háganlo ustedes con un par de amigos en su pueblo, que tampoco estaría mal.
0: Eso es, muchas gracias.
1: Un abrazo. Siete y media.
2: tiempo de volver sobre nuestros pasos y de nuevo repasar lo más notable de la actualidad en titulares y con Javier Trinidad. Buenos días de nuevo, Javier.
3: ¿Qué tal? Buenos días. Actualidad que pasa hoy por las pruebas de la EBAU. Llegó el día para más de 5.500 estudiantes extremeños que se examinan desde esta mañana de las pruebas de acceso a la universidad. Todo preparado en las 13 sedes para que a partir de las 10 comience el primer examen. Va a ser Lengua Castellana y Literatura 2.
4: Poco a poco, la verdad, ahora ya repasar lo que queda, lo que llevamos estudiado durante todo el curso.
5: Tienes que estar a tope y concentrado en ningún tipo de distracción.
3: Y para los que no vayan a la universidad, hoy se abre el plazo de solicitud de los grados medios y superiores de formación profesional. En total son 828 opciones, 3 más que el año pasado y de nuevo dual.
6: Y se va a adaptar a las necesidades del tejido empresarial y de los territorios, siempre buscando la máxima empleabilidad del alumnado. Por encima de todo.
3: Hoy conoceremos los datos del paro del mes de mayo, que suele ser muy buen mes para el empleo. De hecho, en los últimos 15 años solo subió en una ocasión, en el año 2012, en plena crisis. Y esta mañana se retoma además en la audiencia de Badajoz el juicio al hermano de Pedro Sánchez. Los primeros testigos han insistido en la legalidad de la contratación y en que solo oyeron rumores de que David Sánchez se presentaba al puesto.
7: Había escuchado el rumor de que se iba a presentar. Pero también conocía, pues yo creo que el 80% de los que se iban a presentar.
8: Sí, pero no le puso el nombre del 80%, le puso el nombre del hermanísimo.
7: Claro, porque llama mucho más la atención.
3: Declaraciones que han cuestionado las acusaciones populares que hablan de memoria selectiva.
9: Testigos han demostrado estar cerrados todos en torno a la defensa de la Diputación, pero no han contrarrestado las evidencias que hay, que son documentales.
3: Y ya conocemos los detalles de la segunda fase del Hospital Universitario de Cáceres. Permitirá incrementar en 235 el número de habitaciones, en 182 las consultas y en 10 los quirófanos. Se incluirá además una residencia anexa para familiares. La inversión superará los 188 millones de euros y estará terminado en 3 años y medio.
10: Para un hospital que va a transformar la atención hospitalaria no solo de Cáceres y de este área sanitaria, sino de toda Extremadura.
3: El primer día en riesgo alto de incendios se ha saldado con 12 fuegos controlados por los efectivos del Infoex, que alertan de que el verano será complicado.
11: El combustible lo tenemos, la topografía la tenemos, la meteorología, pues por desgracia todo apunta que va a ser mala. Nos falta la chispa.
3: Y el Teatro Romano de Mérida acogía anoche la entrega de los premios Max de Artes Escénicas, que consagraba a la obra 1936 como el mejor espectáculo teatral del año y otorgaba además el Max de Honor al director del Festival de Mérida, a Jesús Cimarro. Era el primer productor que recibe este galardón. En su intervención pedía más apoyo al sector.
12: Somos un motor económico y social y tenemos que decirlo alto y claro.
1: Bueno, pues alto, claro, así, quedado,
3: viene,
1: ¿verdad?
3: Así viene la actualidad de este martes,
1: Juan Carlos. No es poco, Javier. Bueno, los chavales, chavalas de la BAU, ¿cómo se llama ahora? ¿BAU? ¿PAU? Esto me he cambiado tantas veces y me quedé...
3: a la universidad. Sí.
1: Bueno, tranquilo, chavales, que todo va a salir bien, hombre. Javier Trinidad, luego a las 8 no te vamos a examinar, pero la noticia nos conviene saber, conocer.
3: Esto es un examen continuo.
1: Es un examen continuo, eso, tienes razón, sí, es verdad. Gracias, Javier.
3: Hasta luego.
1: Lo más importante, nuestra audiencia. 7:34 es el mejor día de la semana. Todavía nos queda, ¿eh? Para ir juntos hasta las 8.

0: Aquí estamos en la mañana de Canal Extremadura Radio, de charco en charco, como esta canción, ¿no? Pero ahora nos toca una muy interesante, porque claro, saber qué pasó un día como hoy nos viene muy bien, ¿eh? No crean que no. Vamos con ello, venga, ¿se vienen? Venga, vamos.
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0: Se mete cada mañana Beatriz en el túnel del tiempo radiofónico, cuidado, para indagar qué pasó un día como hoy. Y está, bueno, lo ve todo, pero se trae solo algunas cosas porque todo no cabe. Beatriz Rosado, buenos días.
5: Buenos días, todo sería imposible, sí, seleccionamos algunas, las más llamativas, las más graciosas, y las traemos aquí. Y
0: mira que no son las 5 de la tarde, pero es una buena hora,
5: taurina. Es muy buena hora, sí, porque además hoy vamos a hablar de los toros y del toreo. Paso doble, para hablar sobre esto.
0: Es una maravilla, Están de aquí, tan nuestro, ¿verdad? El paso doble.
5: Claro que sí, muy bonito.
0: Se andan de pie, así, ole, una media
5: muy
0: Verónica.
5: Español, ¿eh?
0: Una media Verónica. Bueno,
5: sí.
0: Bueno.
5: Bueno, hablamos del toro, como te decía, del toreo, pero de mujeres.
0: Anda.
5: De mujeres.
0: Vaya, vaya.
5: Porque quizás muchos no sepan que a finales del siglo XIX las mujeres toreras gozaban de una enorme popularidad en nuestro país.
0: Aquí tienes uno, que no sabía nada.
5: No lo sabías, ¿no? Pues esto es así. Eran numerosas las cuadrillas femeninas que tenían especial relevancia en novilladas, pero también primeras figuras como Dolores Sánchez, la Fragosa, Ignacia Fernández, la Guerrita.
0: Vaya.
5: O María Salomé, la Reverte.
0: ¡Qué bueno!
5: Las empresas se peleaban por contratarlas y su éxito empezó a molestar al sector masculino, aficionados y también críticos. Muchos toreros, Juan Carlos, se negaban a torear si ellas también lo hacían.
0: Ya decía yo que íbamos muy bien y no, se torció el asunto.
5: Bueno,
0: ¿no?
5: Pero ¿por qué hablamos de esto? Pues porque hace 118 años, un 2 de junio de 1908, el ministro Juan de la Cierva dictó una real orden que prohibía a las mujeres tomar parte en corridas de toros. Como había esta problemática, dijo, pues venga,
0: lo voy a arreglar ya mismo.
5: Lo arreglamos, lo cortamos de raíz.
0: ¡Ay, Dios mío!
5: Sí, él prohibía, como te decía, específicamente torear a las mujeres a pie en las plazas españolas. Se consideraba que su delicadeza no era compatible con la dureza y el riesgo del toreo.
0: Venga ya.
5: Y que no tenían ni la fuerza física, ojo, ni la capacidad mental necesaria.
0: Juan de la Cierva se llama,
5: ahí,
0: ¿no?
5: Queda,
0: venga,
5: sí.
0: A la hijo de...
5: Después, en 1934, esto no se queda aquí, esa prohibición fue eliminada tras la llegada de la Segunda República, pero ya sabemos que después llegó la dictadura franquista.
0: Pues sí, lo sabemos.
5: Y se prohibió nuevamente el toreo a pie para las mujeres. Finalmente, ya en 1974, se publicó una orden ministerial que autorizaba el toreo para las mujeres. En la actualidad, en España, hay varias mujeres toreras, para quien no lo sepa. Es el caso de Conchi Ríos, que además está considerada una de las mujeres toreras más influyentes de España. Es doctora en tauromaquia y ha sido además reconocida por la BBC como una de las mujeres más influyentes de todo el mundo.
0: Pues si ha sido por la BBC, ahí yo ya es que me bajo, ¿no?
5: Bueno, también está Rocío Romero, está a punto de convertirse en la próxima mujer en tomar la alternativa en España. Y yo de las mujeres que he ido leyendo y tal, la que más conozco es a Cristina Sánchez, esta también seguro te sonará a ti.
0: Sí, pues la única que me suena, ya te digo.
5: Sí, fue la primera mujer en abrir la puerta grande de las ventas y en torear en la Feria de San Isidro, en Madrid. Muchos toreros no querían torear con ella, también me acuerdo de esta polémica, porque esto no solamente es en el siglo, a principios del siglo XIX, como hemos dicho antes, sigue también en la actualidad. Bueno, pues hubo muchos toreros que no querían torear con ella, como por ejemplo Joselito o Francisco Rivera.
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5: Muy interesante esto que he encontrado, que te he contado. Hay mucha gente que seguro que no lo sabía,
0: Ni idea, te lo juro. Era Cristina esta, lo único que me sonaba.
5: A mí también, Cristina Sánchez la única.
0: Ay, Dios mío. Bueno,
5: más cosas seguimos con más cosas. Te cuento también un suceso que se produjo en Francia el 2 de junio de 1975. Allí más de 100 prostitutas ocuparon una iglesia en Lyon con el fin de llamar la atención sobre las agresiones que tenían que soportar. Hicieron una huelga que duró 8 días ocupando esa iglesia, aunque al final fue desocupada por la policía con esa protesta que comenzó el primer movimiento a favor de los derechos de las trabajadoras sexuales. Fue como, bueno, como el inicio. Con como el inicio, ¿no? Sí, sí. Exactamente.
0: Pues, está bien, está bien.
5: Y más asuntos también relacionados con la mujer, ¿eh? Este 2 de junio viene cargadito.
0: Pues está bien.
5: En 2007, una mujer ofrecía por primera vez un concierto en el estadio de San Siro, en Milán, en Italia. En 2007, ajá, nadie, ninguna mujer antes, lo había hecho.
0: Ahí, qué cosas,
5: sí, es raro, ¿verdad? Sí, es muy raro.
0: Sí.
5: Bueno, pues, ¿qué mujer fue? ¿Qué italiana fue?
0: Bueno,
5: pues yo... Laura Pausini.
0: Oh, no me extraña, sí, qué grande era Laura.
5: No sabemos por qué ninguna mujer había actuado antes del 2007 en ese estadio en Italia. Fíjate, cosas que pasan, es
0: pero
5: curioso.
0: Cositas, sí.

0: Estoy segura de que esta canción la cantó en ese concierto que dio en el año 2007. Esta es una versión de Laura Pausini con Raúl Alejandro.
1: Con Raúl, ¿no?
0: Raúl Alejandro.
1: Raúl Alejandro.
0: Sí.
1: No hay que decirlo. Pua, qué buena es la Pausini, es buenísima.
0: Sí, está muy bien, además.
1: Es tan simpática la mujer.
0: Sí, y el nuevo álbum este que ha sacado, sí, que canta con otros artistas, está muy bien.
1: Ah,
0: sí.
1: Pues vale, lo voy a escuchar un rato luego, ¿no?
0: Claro que sí. Bueno, terminemos ya este recorrido. Sí. Por el año 2014, el que fuera en ese momento el rey de España, Juan Carlos I, anunciaba en un mensaje oficial que abdicaba en favor de su hijo, el príncipe Felipe, que reinaría, bueno, lo está haciendo ya bajo el nombre de Felipe VI de España. 12 años han pasado ya de ese momento. Sí.
2: Buenos días a todos. Su Majestad el Rey Don Juan Carlos acaba de comunicarme su voluntad de renunciar al trono y abrir el proceso sucesorio. Los motivos que han llevado al rey a tomar esta decisión es algo que Su Majestad desea comunicar personalmente a todos los españoles a lo largo de esta misma mañana.
3: Me acerco a todos vosotros esta mañana a través de este mensaje para transmitiros con singular emoción una importante decisión y las razones que me mueven a tomarla. En mi proclamación como rey, hace ya cerca de 4 décadas, asumí el firme compromiso
0: pues
3: de
0: tomó la decisión de abdicar y después tomó la decisión de irse a Emiratos Árabes.
1: Una real decisión, la que hizo, y ha dicho con singularidad y especial emoción el rey de España.
0: Venga, pero imítalo, que a ti te sale muy bien, ¿eh?
1: No hubiera pasado, lo siento mucho, no hubiera pasado.
0: Bueno, pues todo esto traemos este 2 de junio, a ver qué pasa, Juan pues
1: no,
0: Carlos.
1: Que no es poco, vaya, a ver de ahora en adelante lo que ocurra, lo vamos a contar aquí en Canal Extremadura, pero de momento nos ha venido muy bien indagar en el tiempo, la loca historia del hombre y del mundo, hoy con tantas mujeres, lo de las toreras me hace...
0: Está muy chulo esto,
1: Sí, sí, pero como dice bien Sara, como empezó a molestar, me lo quito, pues en medio, el de la cierva, vaya, vaya. Bueno, venga, son otros tiempos. Gracias.
0: Hasta mañana.
1: 7:44.

0: madrugando, que es gerundio.
1: Y aquí no miramos el reloj, ya se lo digo. A María, que no miramos el reloj, María Díaz, ¿no? Pero nos está mirando a nosotros. Este reloj que es, bueno, es magnífico. No sé si anda por ondas de no sé dónde y es exacto como va. Qué cosa más tremenda. Bueno, estamos en el Ratino. Esta es una ronda, rondera, que hoy todas con chicas. No, toreras no, lo que hemos hablado, bastante curioso, la mujer torera. Pero, bueno, son dignas de cualquier... para abrir la puerta grande de la radio, no digo yo que no. Nina Flores está en Badajoz. Hola, Nina, buenos días.
2: Buenos días.
1: Qué bonito. Por la puerta grande de Plasencia saldría Jimena Matías. Ahí, buenos días, Jimena
3: ¿Cómo
1: Matías.
3: ¿Cómo Miura? ¿Qué ahí, pasa?
1: Ahí, el ruido de
3: en el albero.
1: El albero de la radio esta mañana. No está nada mal. Qué curiosidad nos ha contado Beatriz hoy con el tema de las mujeres toreras. Fíjate, ya en el siglo pasado, el 19, lo fueron, no, molestaron a los hombres, vino uno que se llamaba de la cierva, lo quitó, lo de ser mujer torera imposible, luego volvieron a ponerlo en la Segunda República, llegó el franquismo y lo quitó, una cosa tremenda. En fin, qué entretenimiento, oye. María Díaz, buenos días.
4: Hola, muy buenos días.
1: Ahora ya sí, oficialmente. No hay doctor en tu vida, aquí no.
4: No,
1: eso ya lo voy a llevar.
4: Pero te digo una cosa, yo vivo en la Plaza de los Toros.
1: ¿Ah, sí?
4: Sí, y me dan pánico.
1: ¿Vives?
4: O sea, eso lo... Bueno, en fin, las gracias de la vida.
1: Chacho, me lo tienes que contar. En la Plaza de Toros rifaron un gato, tú lo sabes, ¿no? Que una, que dos, que tres, que cuatro. Charo López está en Cáceres. Buenos días, Charo, ¿qué tal?
5: Hola, buenos días.
1: ¿Sí? ¿Tú has ido a los toros alguna vez? Sí, seguro, ¿no?
5: Pues sí,
1: ¿no?
5: He ido, sí, en Madrid.
1: Ay,
5: cuando estábamos en la facultad nos daban entradas para la corrida de la prensa.
1: Bueno, claro, es que había una corrida especial de la prensa en Madrid, claro, sí, era tradición.
4: ¿La sigue habiendo?
1: Pues no tengo ni idea. ¿Sigue habiendo? Yo creo
5: Sí.
1: Oye, pues ya está. Pues a ver si toreamos un día nosotros allí. Bueno. Nina Flores, ¿te ha traído paso doble torero o te has traído una canción así al uso?
2: Me he traído una cancioncilla que le gusta sobre todo a Miriam Raposo.
1: Pues ya está, ya es un motivo suficiente. Vamos con ellos, ¿vale?
2: Se va a poner a bailar.

0: que no, decía que...
1: Buenísima.
0: ¿Os acordáis la serie del coche fantástico? Yo
2: sí, pensé perfectamente. Sí, cómo no.
3: María, no sé yo, no.
0: Sí, con esa voz decía hola, dime, Michael, se llama Michael.
3: Aquí viene.
0: Sí, dime, Michael, venga, dale.
3: Espera. ¿Sí o no? Miriam, que no, que el escribito llegará en algún momento, que
0: la,
3: pero que no.
0: Vale, bueno. la está disfrutando ahí también Miriam, ¿no? Pues es estupendo. A mí también me gusta esa canción, me parece muy alegre, muy chula, la verdad.
3: Y os preguntaréis, ¿por qué? No me
0: preguntaréis. Espérate, lo voy a preguntar, ¿por qué has puesto esa canción, Nina?
2: ¿Algo de la feria?
0: Ya viene San Juan.
3: Palomos, os he dicho que estamos...
2: Ah, vienen los palomos.
3: Van a estar el sábado en el escenario de Alcazaba junto con Merche, otra de las artistas invitadas, bueno, y muchos más. DJ, música y diversión, porque...
0: Es lo que hay.
3: Porque sí, porque así son los palomos. ¿Qué os voy a contar? Bueno.
0: Me parece muy bien, además. Sí.
3: Más que contaros, invitaron.
0: Ay, muchas gracias, mi vida. Claro, así iremos, que, algún día iremos.
3: Bueno, sí. Pero mientras llegan los palomos, pues tenemos también otra serie de citas durante la semana, algo más reposadas, aunque bueno, también os propongo baile para esta tarde. Si os conté que el Teatro López de Ayala va cogiendo distintos, ¿no?, clausuras, sí, y hoy toca pues a Steve Dance Studio, que es la escuela de baile de la coreógrafa María Seco, más que conocida, y esta tarde pues sus alumnos y alumnas se suben al escenario para poner, pues para ver un...
0: lo que han aprendido este
3: año. Exactamente, para visibilizar la enorme diversidad de estilo que se imparten a lo largo de todo el curso. Es a las 7:30. Y luego, como sabéis, los martes tenemos Filmoteca. ¿Con qué peli hoy? ¿Cómo vais de ruso?
0: Yo
2: debo decir que estudié un año de ruso y no me acuerdo de nada ya.
3: No me extraña.
2: Te lo juro, es que quería ser corresponsal de guerra. Estaba medio loca en aquel entonces.
0: Vamos a ver, que no hace falta aprender ruso. Las traducciones que nos hacen los doblajes de las películas, fijaros bien, cuando son americanos, hablan como nosotros. No os dais cuenta, fijaros bien a partir de ahora, de verdad que lo digo, que no es una tontería mía, ¿eh? Que no una más, quiero decir, todos hablan normal, habla un tío de una película que es Joseph Bruce Willis, que es norteamericano, y habla normal y corriente cuando lo traducen en español. Pero si el tío es ruso,
2: es muy difícil.
0: Ya le ponen, no, pero ya le ponen el acento, ya le dice, pues que hemos sido, todos somos
2: directamente.
0: ¿Y para qué? Si no se lo pones al que de Nueva York, ¿por qué pones al otro, al ruso, si que le pones esta hora hemos visto?
2: Siempre son espías, María.
0: No entiendo bien por qué le ponen acento ruso y a los otros no. Pero bueno, a observarlo, bueno, a partir de ahora, esto, ¿verdad? ¿Cómo es así?
3: Volvemos a nuestro tema en versión original rusa, con subtítulos en castellano, menos mal. Sí. ¿Y que cómo se titula?
0: ¿Cómo se titula?
3: Dos fiscales. Si es que cómo se podía titular la película de esta semana en Badajoz. Sí, pues dos fiscales. Es que no salimos de los juzgados. Que cuenta aquí, es una historia que se ambienta en la Unión Soviética de 1937. Hay miles de cartas de detenidos y acusados falsamente por el régimen que son quemadas, pero hay una que llega donde tenía que llegar, y es a la mesa de un fiscal local, de un joven fiscal local, que el pobre busca la justicia y todas esas cosas, y bueno, intenta localizar a este prisionero que escribía la carta, y al final pues termina ante la Fiscalía General de Moscú. Y el qué pasará, pues ya lo veis en ruso esta tarde a las 6 o 8:30 en la Filmoteca de
0: Hombre,
3: Extremadura.
0: Yo confieso que más que de ruso, yo soy de suajili, que es lo que yo me gusta más, pero bueno, está bien, ¿eh? Gracias, Nina Flores, muchas gracias. Jimena Matías, ¿qué tenemos en Plasencia?
2: Mira, vamos a comenzar con Solidaridad, porque ya está abierta la venta anticipada de tickets para una paella solidaria que se va a hacer la próxima semana del Círculo Empresarial Placentino, que es una cita que va a estar ya en los preludios de la Feria de Plasencia, que se va a hacer el miércoles en la Plaza Mayor y que va a estar cocinada por un influencer que se llama Cocina Derecho. Debo de reconocer que yo no le conocía, pero al parecer hace unas paellas enormes, buenísimas, y le traen desde el Círculo Empresarial. El precio 10€ y los fondos se van a destinar a Ascapas. Nos piden por favor que cojamos con tiempo estos tickets, que se pueden comprar ya en la web circuloempresarialplacentino.com, porque no es lo mismo echar arroz para 3 que para 100. Entonces, bueno, quien ha cocinado arroz sabe que hay que saber las medidas para que todo esté perfecto. Y Bueno, pues os lo quería traer con tiempo para que lo sepáis. Y hoy no nos vamos a quedar en Plasencia. Hoy nos vamos a irnos fuera de aquí con este calor. Nos vamos a ir a dar un remojón a algún charquito del norte de Extremadura, donde ya podemos disfrutar del agua, del Jerte, del Ambro, de la Vera. Yo ya veo mogollón de gente que está yéndose por las tardes a bañarse. Y en el Jerte, por cierto, han comenzado este pasado fin de semana con la Cerecera, que es un planazo estupendo, donde varios restaurantes del Valle participan en unas jornadas gastronómicas que giran en torno a este fruto espectacular y que ofrecen un menú con ella como protagonista. Hay 11 establecimientos de esta zona que lo celebran y es la vigésima edición. Y más adelante, por si os apetece también, va a haber actividades como ir a recoger cerezas. Os metéis en cerecera.valledeljerte.com y ahí tenéis toda la información. Y sin haberlo planeado, ha salido un pareado.
0: Pero yo añado que te has traído el arroz demasiado pronto, se va a pasar, ¿eh? Todavía falta para lo del arroz, ¿eh? Pero bueno,
2: pero es que hay que hacer la compra,
0: sí, eso sí, está bien, tiene razón. Ay, me acuerdo ahora que estábamos hablando de toro, había un arroz que se llamaba El Torero. Yo no sé si sigue existiendo la marca esa.
2: Yo es que compro siempre la misma marca que mi madre compraba y soy súper maniática con el arroz. No voy a decir la marca por
0: más. Mi hermano Felipe dice que el arroz es una comida de vagos. Es verdad, ¿no? Son vagos de arroz, ¿no? Son vagos de arroz se llama, ¿no? Sí.
2: Vagos de arroz.
0: No lo había oído nunca.
2: No.
0: Pues se llaman vagos de arroz. Míralo, preguntadlo por ahí. Sí, está
2: muy... ¿Y qué significa? No, explícate.
0: Grano
1: de arroz.
0: Un grano de arroz o vago. Sí.
2: Fíjate, no me digas.
0: Esto no, ya. Es que ya te lo he dicho, si soy más antiguo, anda para adelante. Si
2: eso... Bueno, pues yo no me había dado cuenta.
0: María Díaz.
2: Lo que se aprende contigo.
0: Arréglame. No, bueno, está bien. La edad que tengo, estoy aprendiendo, ¿eh? No, todos los días, más afortunadamente.
1: A la cama no te irás sin saber algo más.
0: No, y si yo los días que... Pero si lo digo muchas veces y cuando no aprendo nada no me acuesto, si se lo tengo claro. Cuéntame, María.
1: Bueno, pues aquí en Mérida también han llegado los palomos de Badajoz, porque la Fundación Caja Badajoz ha ofrecido una programación especial. Por eso, esta tarde a las 7:30 en el Centro Cultural Santo Domingo, el psicólogo Adrián Chico va a presentar su guía Sobreviviendo en el Mundo Gay. Es un viaje que analiza la búsqueda del amor, la validación...
0: Claro,
1: en un entorno muy rápido y muy superficial.
0: Bueno, pero está bien aprender.
1: Y otra propuesta para hoy, la Biblioteca Pública del Estado Jesús Delgado Balondo va a coger una exposición de la Asociación Gestión Cultural de Extremadura que se titula Emboscados e invita a adentrarse en la literatura a través de libros importantes de la antigua Ruta de la Plata, desde Sevilla hasta Gijón. ¿Qué comparten todos estos lugares? Pues, según he leído, el alma sensible y la sabiduría.
0: ¡Qué bonito!
1: La muestra, pues, pretende promocionar y preservar el patrimonio literario de todos estos territorios. Al mismo tiempo, pues se promueve la lectura de estas obras, pues que están vinculadas a estos territorios.
0: Lo de leer está bien, ¿eh?
1: Sí, es verdad.
0: Ay, Dios mío. Bueno, ha leído mucho Charo López, por eso está aquí con nosotros. Charo, cuéntame, ¿qué hacemos en Cáceres?
4: Pues mira, hoy también tenemos Filmoteca aquí en Cáceres. A las 8:30 se proyecta La hija pequeña, es una película francesa, y nos narra la historia de Fátima, una joven de origen franco-argelino que inicia su vida universitaria en París mientras afronta un profundo conflicto entre las tradicionales tradiciones familiares y la búsqueda de su propia identidad. Y además de la historia de Fátima, tenemos en el Ateneo, en la calle General Esponda, tenemos la exposición Camazón, es de la artista Estela Camazón, que su muestra combina fuerza visual, simbolismo y una profunda sensibilidad, nos dicen desde el Ateneo. Son pinturas, grabados y esculturas creadas también con materiales reciclados y nos hablan de naturaleza, humanidad y futuro.
0: Sí, bueno.
4: Vale mucho la pena, la exposición.
0: Pues la cosa tremenda, ¿eh? Lo que tenemos hoy en este día.
4: De todo tenemos.
0: Sí. Bueno, tenemos hasta tortolitos, pero eso lo vamos a ver ahora. En el sol, Last on Tuners de la radio.
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0: Las ocurrencias del dúo Carabela, a la par directores y habladores del Sol Sale por el Oeste, los dos presentadores, vamos, el Antonio León y sabéis el otro, el Bañe Gil, desde Punta Mañana, que están aquí como una rey hilandera, diciendo cosas, tú, pero luego al programa igual. Ayer estaba Andrés Bernal, que nos trae los sonidos de la naturaleza, muy interesante, por cierto, en el Sol, y al final la palabreja de los tortolitos dio lo suyo. Y nosotros...
6: Suenan también tórtolas, unas tórtolas comunes, tórtolas europeas, que son esas tórtolas que, bueno, son la representación siempre de los tortolitos, de los enamorados, porque son especies que no solamente son monógamas, sino que además están todo el rato juntos. Es que es una cosa casi empalagosa, pero es así, les gusta estar muy cerca. Yo no sé si vosotros sois muy empalagoso.
7: No.
6: Antonio, Mané.
7: No, entre nosotros mismos no. Nos damos un beso y luego nos retiramos.
6: Bueno, pues ese arrullo de la tórtola ya sabéis que representa a las parejas enamoradas de por sí.
0: Qué cosas, que era para verlo, iba increchando el ambiente. Claro, Bernal no lo ve, porque no estaba aquí en el estudio directo.
2: No ve peligro, otro quiere decir.
0: Pero no está viendo el peligro de los dos que tiene delante, llamarle tortolito, el arrullo, aquello iba para arriba,
2: sobre
0: para arriba.
2: Sobre todo hay uno que da más miedito, ¿no?, que el otro.
0: Guau, guau. Entonces imagínate, esto se veía venir, esto va a terminar como va a terminar. Y demasiado bien, se portó ahí la cosa. Oye, oye, hablando ahí de amor, de estar juntos. Esto está cogido con pinzas, ya te lo digo, ¿eh? Bueno, Nina Flores ha dicho, vete, Nina, no estés aquí. Porque vamos a hablar de ti. Porque ayer estuvo, o por lo menos a mí me lo parecía, si lo escuchas rápidamente y no lo oyes una y otra vez, sí suena como suena. A ver vosotros qué os parece. La película, ¿cómo se llamaría? Nina y el sexo.
3: Humor, fantasía, emoción y danza clásica. A las 7 de la tarde es eso, es eso. Luego vamos a ir desgranando a lo largo de toda la semana las actividades del programa de Palomos.
0: Ya está, no se puede escuchar mucho más porque termina diciendo un poco mejor. Pero ahí quedó ahí entre dos aguas y a mí me pareció bastante gracioso. Digo, no.
2: Hombre, estás tú un poco sexo, como Antonio León, ya interpretando unas cosas que yo me estoy ya preocupando. Sí, no eso, tanto tiempo con eso. Ellos, no puede ser.
0: A mí me parece que dijo eso, a las 7 sexo. Entonces lo que no sé, si lo estaba diciendo en modo imperativo para todos y, oye, no sé la gente que habrá hecho, pero una cosa que digan en la radio hay que hacerla, ¿eh? Vale, bueno, en la radio hacemos una cosa que es ir a la gente que tiene cosas que contarnos, algunas veces a los consejeros, como en esta ocasión a Elena Manzano. Un saludo de señora consejera Elena Manzano, que es la de las perrinas, que además hay que tratarla bien. Pues ¿sabes qué pasa? En el canutazo ayer, en la mesa general de negociación, lo grabamos todo, consejera, estamos hartos de decirlo desde el principio. La mujer tenía frío, ¿qué vamos a hacer?
7: ¡Ay, qué frío ahora!
8: Sí,
7: ¿y eso? ¡Mejor!
8: ¿Tienes el calor de las negociaciones?
7: Sí.
9: Tienes el calor de la batalla.
7: Pero hoy muy bien, hoy muy bien, hoy vengo contenta.
0: Daros cuenta cómo acompaña a los periodistas, ¿eh? Sí,
2: ella es simpatiquísima, la
0: sí,
2: verdad.
0: Yo no la conozco personalmente, pero veo que sí.
2: Y muy amable con la prensa, debo decir, ¿eh?
0: Está estupendo.
2: Sí.
0: Y, pues, tratarla bien que la de las perrinas, ya te digo. que reparta la manzana, ¿eh? No te acompañes. Bueno, que nos vamos, porque no tenemos más remedio. Si no, ¿de dónde? ¿O de qué chelina? Nos vamos a quedar. Vámonos, María Díaz, explícame lo de la Plaza de Toro. A ver si la tuya rifaron un gas.

0: Son las 8 de la mañana.
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0: ¿Qué tal? Muy buenos días. Llegó el día para más de 5.500 estudiantes extremeños que se examinan desde esta mañana de la PAU, la prueba de acceso a la universidad. Todo está ya preparado en las 13 sedes para que a partir de las 10 comience el primer examen Lengua Castellana y Literatura 2.
2: Lo tenemos todo previsto, vamos a empezar a colgar carteles en las puertas para que los alumnos cuando lleguen sepan exactamente dónde tienen que dirigirse, con quiénes van a estar en las aulas, porque en cada aula tenemos 2-3 vocales que se ocuparán de los alumnos desde que entran hasta que salen.
0: Y para los que no quieran ir a la universidad, hoy se abre el plazo de solicitud de los grados medios y superiores de formación profesional. En total, 828 opciones, 3 más que el año pasado y de nuevo dual.
3: Y se va a adaptar a las necesidades del tejido empresarial y de los territorios, siempre buscando la máxima empleabilidad del alumnado, por encima de todo.
0: Hoy conoceremos datos del paro del mes de mayo, que suele ser muy buen mes para el empleo. En los últimos 15 años solo subió una vez, en 2012, en plena crisis. Y esta mañana, pendientes también de la audiencia de Badajoz, se retoma a las 10 el juicio al hermano de Pedro Sánchez. Los primeros testigos han insistido en la legalidad de su contratación y en que solo oyeron rumores de que David Sánchez se presentaba al puesto.
4: Había escuchado el rumor de que se iba a presentar, pero también conocía, pues yo creo que el 80% de los que se iban a presentar.
5: Sí, pero no le puso el nombre del 80%, le puso el nombre del hermanísimo.
4: Claro, porque llama mucho más la atención.
0: Declaraciones que han cuestionado las acusaciones populares que hablan de memoria selectiva.
6: Testigos han demostrado estar cerrados todos en torno a la defensa de la Diputación, pero no han contrarrestado las evidencias que hay, que son documentales.
0: Y ya conocemos todos los detalles de la segunda fase del Hospital Universitario de Cáceres. Permitirá incrementar en 235 el número de habitaciones, en 182 las consultas y en 10 los quirófanos. Se incluirá una residencia anexa para familiares. La inversión superará los 188 millones de euros. Estará terminada en 3 años y medio.
7: Para un hospital que va a transformar la atención hospitalaria no solo de Cáceres y de este área sanitaria, sino de toda Extremadura.
0: Avances en otro proyecto de infraestructuras muy esperado, la autovía Cáceres-Badajoz. El Ministerio de Transportes licita la redacción del proyecto del tramo de 12 kilómetros entre la Roca de la Sierra y Botoa. Y el primer día en riesgo alto de incendios se ha saldado con 12 fuegos controlados por efectivos del InfoEx, que alertan de que el verano será complicado.
8: El combustible lo tenemos, la topografía la tenemos. La meteorología, pues por desgracia, todo apunta a que va a ser mala, nos falta la chispa.
0: Es martes 2 de junio, tenemos más noticias que contarles, titulares con Luis Moral.
9: Junta y sindicatos acuerdan crear 5 grupos de trabajo para avanzar en cuestiones pendientes en relación con los empleados públicos, entre ellas la homologación salarial, el desarrollo de la carrera profesional o las convocatorias de empleo público. Ambas partes confían en que las distintas mesas fructifiquen en acuerdos concretos.
0: La siniestralidad agraria sigue creciendo y Extremadura figura entre las zonas más afectadas por las tormentas de abril. En la región destacan los daños en frutales, valorados en 6 millones de euros, y hortícolas, con más de 1 millón.
9: El Tribunal de Instancia de Cáceres decreta prisión provisional comunicada y sin fianza para el acusado de un robo con violencia en un estanco de la ciudad este domingo.
0: Y el Teatro Romano de Mérida acogía anoche la entrega de los premios Max de las Artes Escénicas, que consagraba a 1936 como mejor espectáculo teatral y otorgaba el Max de Honor al director del Festival de Mérida, a Jesús Cimarro, que pedía más apoyo para el sector.
10: Somos un motor económico y social y tenemos que decirlo alto y claro.
0: Y vamos a conocer algunas claves del día, de qué tendremos que estar pendientes. Beatriz Rosado, buenos días.
11: Buenos días. En menos de una hora comienzan en la región las pruebas de acceso a la universidad, a las que se presentarán más de 5.500 estudiantes. Lo harán en 10 sedes distribuidas en 10 localidades. También hasta ahora, a las 9 de la mañana, conoceremos los datos de paro del mes de mayo. Los vamos a comentar aquí en primera hora con el portavoz de UGT Extremadura, Francisco Morcillo, y el de la Confederación Independiente de Empresarios de Badajoz, Francisco Pantín. Por lo demás, sigue en Badajoz el juicio al hermano de Pedro Sánchez y a otros 10 encausados En Piornal, la Diputación de Cáceres va a explicar su nuevo plan extraordinario 2026 y en el balneario de Alange se celebran unas jornadas de la red de villas termales. Ya por último, la Diputación Pacense y el alcalde de San Vicente de Alcántara van a presentar los festejos del Corpus Christi.
0: Gracias, Beatriz. Vamos también con un apunte de la previsión del tiempo y el importante respiro que nos dan las temperaturas. Carlos Benito, buenos días.
12: Buenos días. Tras dos semanas con las temperaturas disparadas llega el cambio de masas de aire que esperábamos y hoy ya de lo que hablaremos será de mucho menos calor que en estos últimos días, de temperaturas mucho más propias de estas fechas, sobre todo las máximas, porque en esta primera mitad de la mañana aún nos encontramos algunos termómetros por el tercio norte y el este a los que les cuesta bajar de los 20 o hasta de los 21 grados. En cualquier caso, la mañana también nos deja en general una tendencia a la baja en las temperaturas. Hoy un descenso que decíamos será mucho más destacable para esta tarde. Hoy ya costará llegar, por ejemplo, a los 32-33 grados en las zonas por donde más suba la temperatura e incluso en el tercio norte las máximas se van a parar alrededor o por debajo ya de la raya de los 30 máximas, por lo tanto más de 3, 5 o hasta 6 grados por debajo de las de la tarde de ayer. Todo en un martes que se levanta con el cielo algo enmarañado, con bastantes nubes altas que aunque perderán presencia a lo largo del día no desaparecerán del todo y en el que el viento dejará rachas moderadas incluso o entre débiles y moderadas en toda la región.
0: ¡Qué maravilla! Gracias, Carlos. Vamos a ver cómo amanecen las principales ciudades de la región. Comenzamos en Badajoz. Nina Flores, buenos días.
13: Buenos días. Tenemos 16 grados a esta hora. La previsión es que alcancemos los 30 de máxima. En Crónica Local, un equipo técnico revisa el techo del auditorio del Palacio de Congresos tras el desprendimiento de una placa el pasado viernes. Muy pendiente de esta reparación, la Orquesta de Extremadura, que el jueves tiene previsto en esta sala el concierto de clausura de temporada.
0: Vemos también cómo amanece en Cáceres. Charo López, buenos días.
14: Buenos días, hasta ahora tenemos unos 17 grados y nubes en el cielo y en local el Grupo Municipal Socialista exige al gobierno del PP que dé explicaciones por lo que considera un uso partidista de la cuenta oficial del Ayuntamiento en redes sociales.
0: Parada también en Mérida, María Díaz, buenos días.
15: Buenos días, en Mérida amanece con unos 17 grados, se espera que los termómetros alcancen de máxima los 30 y en Crónica Local, Adenex y Fondenex han solicitado a la Junta que declare como bien de interés cultural el silo de la ciudad tras caducar el expediente que se inició en 2016.
0: Y vamos al norte de la región para ver cómo amanece en Plasencia. Jimena Matías, buenos días.
16: ¿Qué tal, Javi? Pues aquí en Plasencia amanecemos con el cielo despejado y temperaturas que alcanzan los 20 grados y van a subir hasta los 31. Los presupuestos de la Junta de Extremadura contemplan casi 17 millones de euros para la reforma de Martín Palomino, eso sí, en varias anualidades. Además, inversiones en el sociosanitario, el área de salud o la estación de autobuses.
0: Y en los deportes, hoy es la gala de Extremadura en juego. José Antonio Reina, buenos días.
17: Buenos días, hoy desde las 8:30 de la tarde en el Estadio Francisco de la Era de Almendralejo se celebra la gala de nuestro programa Extremadura en juego, que este año conmemora su vigésimo aniversario. La gala se podrá seguir desde las 8:30 en esta sintonía y en Xplay.
0: Y sepamos también cómo se circula hasta ahora por las carreteras de la región. Dirección General de Tráfico, Marta Míguez, buenos días.
18: Muy buenos días, ¿qué tal? Arranca la jornada de martes y por el momento se circula con mucha tranquilidad en las carreteras extremeñas. Tan solo van a encontrar ligeras complicaciones en el acceso a Badajoz por la A5 a su paso por Lobón. En el resto de vías y provincias, sin embargo, se circula con total normalidad a esta hora.
0: Víctor Sánchez está en los mandos técnicos, Laura Nieto en producción. Saludos de Javier Trinidad en nombre de todo el equipo. 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Comenzamos. Y comenzamos en los tribunales. En menos de dos horas se retoma en la Audiencia Provincial de Badajoz el juicio por el contrato al hermano del presidente del gobierno en la Diputación Provincial. Más de una decena de testigos abrieron este lunes las declaraciones de una causa que el abogado defensor de David Sánchez planteó como nula. La audiencia no aceptó su petición, sí otras como que Miguel Ángel Gallardo no se ha juzgado por contratar a Luis Carrero, el amigo de Sánchez, o que se dé por prescrito el presunto delito de aceptación de nombramiento ilegal. Laura Cruz nos avanza el resumen de la primera sesión.
19: A las 10 de la mañana se retoma la sesión con las declaraciones de más testigos tras una jornada agotadora, la de ayer, como reconocía el presidente de la sala.
20: Llevamos 9 horas de juicio. Mañana continuaremos. A ver si organizo de otra manera a los testigos de mañana. Se levanta la sesión, que les vaya bien.
19: En un juicio que comenzaba con las declaraciones de los que fueron responsables de los conservatorios provinciales. Preguntados por los abogados por la presencia o no de David Sánchez en su trabajo de forma habitual.
21: Yo he tenido semanas de reunirnos todos los días, incluido fines de semana, y igual otras
5: pero,
21: semanas...
5: ¿Dice usted para coordinar, para la labor de coordinación?
21: Sí, para coordinar o para poner en marcha algún proyecto o hacer alguna cosa.
1: No puedo concretarle el número de veces, sí que nos reuníamos con cierta periodicidad.
19: Preguntas también a responsables de recursos humanos sobre la convocatoria, las actas, las funciones asignadas a David Sánchez o los cambios en la relación de puestos de trabajo y en sus retribuciones.
2: De que el cambio ese de denominación lo que hizo fue, en la práctica, añadir funciones a las que ya se tenía.
22: Se le modifica, se le dan más funciones y mantiene el mismo sueldo. ¿Esto es lo que usted recuerda?
2: Sí.
19: Declaró también quien alquiló la vivienda a David Sánchez a través de una plataforma que insistía en que ese contrato se cerró antes de que se publicara que Sánchez era el elegido en el proceso selectivo. Un juicio que comenzaba con la resolución de las cuestiones previas. Se descarta la petición de nulidad para el juicio, pero se da por prescrito el delito de nombramiento ilegal. Y Miguel Ángel Gallardo no será juzgado por el contrato a Luis Carrero, amigo de David Sánchez, algo que va a recurrir manos limpias.
0: Tras la declaración de los primeros testigos, los abogados de las acusaciones populares han cuestionado esos testimonios y también la validez del procedimiento administrativo investigado. Escuchamos a Javier Pérez de Hazte Oír y José María Bueno de Manos Limpias.
6: Testigos han demostrado estar cerrados todos en torno a la defensa de la Diputación, pero no han contrarrestado las evidencias que hay, que son documentales. Queremos acreditar, y creemos que está quedando acreditado, es que estos expedientes administrativos eran, en lenguaje operístico de teatro, atrecho.
0: No dejamos los tribunales porque el juzgado de Cáceres ha decretado prisión provisional comunicada y sin fianza para el acusado de un robo con violencia en un estanco de la capital cacereña este domingo. Recordamos que el detenido entró con un arma blanca en ese local del centro de la ciudad con la intención de robar y fue interceptado por clientes y vecinos hasta que llegaron los agentes. Y la Guardia Civil ha conseguido esclarecer el robo denunciado por una empresa de imagen profesional en Coria, Luis.
23: Sí, esa firma habría denunciado el robo de material y de dos vehículos, de dos furgonetas, con un botín que supera los 200.000 euros. Han sido detenidos dos hombres por ese robo en la provincia de Sevilla. Israel Bolaños es el portavoz de la comandancia de Cáceres.
24: Han permitido identificar el vehículo presuntamente utilizado en la comisión del robo y centrar las mismas en varias localidades de la provincia de Sevilla. El avance de la investigación permitió identificar a los supuestos responsables de los hechos, así como reconstruir parte de los movimientos que realizaron el día de la sustracción.
23: La investigación sigue abierta para recuperar el material sustraído y no se descartan nuevas detenciones.
0: Y la defensa de Marcos Mainar anuncia que va a recurrir la condena del médico a 2 años de prisión por un delito de tráfico de medicamentos. Destaca su absolución por delito de dopaje deportivo. Ángel Luis Aparicio asegura que respeta pero no comparte esa condena y cuestiona que las sustancias objeto de análisis sean medicamentos prohibidos.
25: El TCA es un ácido que no está considerado como medicamento. Para nosotros es una sustancia química como el bicarbonato sódico, es decir, no tiene patente, etcétera, etcétera. Por lo tanto, cualquier situación relacionada con una condena en concepto de medicamento del ácido dicloroacético, pues lógicamente la hemos descartado y será vía de recurso.
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0: Hoy comienza la PAU. Más de 5.500 alumnos extremeños se enfrentan desde hoy a los exámenes de acceso a la universidad. Sigue habiendo nervios, pero también, sobre todo, muchas ganas de que pasen ya. Los expertos insisten en que deben tener calma y tranquilidad. Las 13 sedes que van a albergar estas pruebas están ya preparadas. Diana Calderita.
27: Exámenes divididos en dos bloques, la fase obligatoria, que consta de 4 pruebas idénticas para todos, y la fase voluntaria, que tiene hasta 3 pruebas adicionales para subir nota, eso sí, hasta un máximo de 14 puntos. Quien se ponga nervioso o nerviosa, que siga este consejo de Marta Gundín, que es psicóloga.
28: Siempre está bien, a lo mejor, hacer algún ejercicio de relajación, como pueda ser ejercicios de respiración, que son muy básicos y muy sencillos. Simplemente tienen que coger aire profundo por la nariz y echarlo poquito a poquito por la boca.
27: Una vez respirado, toca calma y tranquilidad, leer despacio para enfrentarse a los exámenes de la fase obligatoria. Lengua castellana y literatura, lengua extranjera, historia de España o de la filosofía y una materia obligatoria del bachillerato cursado. Ángela Martín, educadora, insiste, calma y tranquilidad para leer bien las preguntas del examen.
29: La tranquilidad, que se tomen los 5 primeros minutos para leer el examen atentamente. Y vayan sobre todo a las preguntas que se saben, las difíciles para el final.
27: Y mismos consejos para la fase voluntaria. Toca bloque de ciencias, de humanidades y ciencias sociales o bloque de artes y música. Estos jóvenes lo tienen claro.
30: Sí, quiero hacer magisterio por infantil.
31: Si quiero hacer magisterio o alguna otra carrera con esta nota,
3: pueden entrar a la universidad.
4: Porque voy a hacer el superior de música, entonces yo más que nada lo hago por hacerla, por asegurar.
27: Son 13 sedes las que acogen estas pruebas, más de 5.000 jóvenes se presentan y lo más importante, el 95% aprueba. En el peor de los casos hay convocatoria extra a finales de mes, del 30 de junio al 2 de julio.
0: Y hoy se abre el plazo de solicitud de los ciclos de formación profesional en Extremadura en los grados medio y superior. En total se ofertan 828 opciones, son tres más que la anterior, incluye nuevas titulaciones, la eliminación de otras y la sustitución de algunas de ellas. Es una propuesta que busca coser empleabilidad con oferta.
23: El nuevo curso ofrece 180 certificados de profesionalidad, 619 ciclos de grado medio, básico y superior y otras 29 acciones formativas de especialización. Una propuesta con la que se pretende encajar la oferta con las demandas del mercado laboral. Alberto Luján es el director general de formación profesional.
7: Es una oferta integrada de formación profesional y se va a adaptar a las necesidades del tejido empresarial y de los territorios, siempre buscando la máxima empleabilidad del alumnado, por encima de todo. Es una oferta que es complementaria geográficamente.
23: El periodo de admisión para estas titulaciones comienza el 2 de junio y termina el 26 del mismo mes. Se puede hacer a través del sistema Rayuela.
0: Y en tres cuartos de hora, a las 9, el Ministerio de Trabajo va a dar a conocer los datos del paro del mes de mayo. Es un mes propicio para Extremadura en el ámbito laboral porque de los últimos 15 años, solo en una ocasión, en 2012, subió el paro y lo hizo en apenas 217 personas. Destaca en el otro lado. La mayor bajada se dio en 2017, 5.745 parados menos que el año anterior. En este momento hay 62.868 personas inscritas en las listas del SEXPE, 7.801 menos que hace un año. La fase 2 del Hospital Universitario de Cáceres va a contar con un presupuesto cercano a 189 millones de euros. Este lunes se han presentado los detalles de este proyecto que se sumará a la fase 1, que ya está operativa. Habrá 431 camas nuevas, 10 quirófanos, 20 boxes de UCI y 182 consultas externas. Tendrá también residencia anexa para familiares y un jardín terapéutico, Mabel Sánchez.
8: El proyecto incluye un helipuerto sanitario, una fase 2 donde ya han entrado las máquinas que van a levantar un hospital de 9 plantas con 235 habitaciones, 431 camas más, 10 quirófanos y 20 voces de UCI. Fase 2 que cuenta con una inversión que ronda los 189 millones de euros. María Guardiola, presidenta de la Junta de Extremadura.
9: Y esto no es solo una diferencia de tamaño, estamos hablando de una diferencia de ambición. Es la diferencia de construir o añadir un edificio más o construir un verdadero hospital de referencia para Extremadura.
8: Un proceso de humanización que va a estar presente a través de la construcción de una residencia anexa para familiares y de un jardín terapéutico. Rubén Cabecera es el director de la obra.
10: Permite el acceso a dichos jardines por parte de los pacientes que, evidentemente, con el consenso médico puedan acceder a él.
8: Su construcción también está centrada en la eficiencia energética, la sostenibilidad y la economía circular. De hecho, ha sido adjudicada una UTE extremeña. 3 años y medio es el plazo de ejecución, tiempo al que habrá que sumar su equipación posterior.
0: Y otra obra sale a licitación, en este caso la redacción del proyecto de un nuevo tramo de la futura autovía entre Cáceres y Badajoz, la A58, son los 12 kilómetros de entre la Roca de la Sierra y Bótoa. Hay otro tramo que también está en redacción entre Bótoa y Badajoz y uno en ejecución, el más próximo a Cáceres, el de la A66 al río Ayuela.
23: También mejoras en 5 estaciones de la línea Mérida-Los Rosales. Hablamos ahora de ferrocarril, la que afecta al tramo extremeño de esa vía es la de Usagre Bienvenida. Esa línea convencional de Mérida a Los Rosales se está sometiendo a una renovación integral.
0: Y tras el parón derivado de la convocatoria electoral y la formación del nuevo gobierno, se ha reunido la Mesa General de Negociación de la Administración Extremeña. Junta y sindicatos han acordado la creación de 5 grupos de trabajo para avanzar en cuestiones pendientes en relación con los empleados públicos, como la homologación salarial, el desarrollo de la carrera profesional o las convocatorias de empleo público.
23: Según la consejera de Administración Pública y Diálogo Social, Elena Manzano, estas medidas serán beneficiosas para los 50.000 empleados públicos de la Administración Autonómica.
11: Compromiso de análisis, de trabajo, de estudio y de que pronto pues, pueda materializarse en medidas concretas. Satisfacción máxima, se llega a acuerdo y tenemos ese reglamento que dentro de muy poco va a regular esta mesa de negociación.
23: Los sindicatos esperan que con ello se pueda sacar a los empleados públicos extremeños del furgón de cola del país. Exigen avances en la carrera profesional. En pocos días volverá a reunirse la mesa para lanzar el primer plan de igualdad de la administración autonómica.
0: Y ya se ha abierto el plazo para presentar enmiendas a la totalidad a los presupuestos de la Junta de este año hasta el viernes, y los dos grupos de la oposición ya adelantan que lo harán. Isa Casilda, buenos días.
3: Buenos días, Javi. Los partidos de la oposición presentarán enmiendas a la totalidad. El PSOE califica las cuentas como irreales o ficticias, mientras que Unidas por Extremadura las considera racistas y clasistas. Manuel González Andrade e Irene de Miguel.
5: Vamos a presentar una enmienda a la totalidad de estos presupuestos, porque no apuestan por el futuro de esta región, van a empeorar la vida de los extremeños y las extremeñas.
12: Por supuesto que Unidas por Extremadura va a presentar una enmienda a la totalidad frente a estos presupuestos que no vienen a solucionar los problemas que tiene Extremadura.
3: Tienen hasta el viernes para formalizarlas. Mientras PSOE y Unidas por Extremadura hablan de recortes a sindicatos y cooperación internacional, Vox defiende el cierre de chiringuitos. Inés Checa.
13: Y en este sentido, reducimos en un 50% las subvenciones a sindicatos, se eliminan 10 millones de euros que se destinaban a entidades que favorecen la inmigración ilegal y descontrolada. Por supuesto, se refuerza la sanidad.

0: antes del cierre del ejercicio presupuestario.
1: Pues unos presupuestos que reducen la partida para cooperación internacional, algo que ha censurado el secretario general del PSOE extremeño, Álvaro Sánchez Cotrina, que se ha reunido con la coordinadora de ONGs como parte de una ronda de reuniones con los distintos grupos parlamentarios. Su presidenta, Lidia Rodríguez, quiere que se enmienden las cuentas porque ese dinero para cooperación no financia, dice, solo proyectos en el exterior.
2: Claro, cuando hablamos de cooperación y se hace el eslogan de vamos a recortar 10 millones de euros de cooperación, no solo se está recortando en el exterior, que eso es lo que quieren hacer creer, que ya el dinero que va afuera se queda aquí para los extremeños. No, se está recortando también de aquí, porque aquí está la línea de educación para la ciudadanía global, que se la llevan cargando 3 años consecutivos.
1: Y la Junta va a estudiar la puesta en marcha de mejoras en el Centro de Cumplimiento de Medidas Judiciales Marcelo Nesi. El vicepresidente y consejero de Servicios Sociales, Óscar Fernández, ha recogido las reivindicaciones de los trabajadores del centro para que puedan seguir realizando sus actividades con condiciones de seguridad. Óscar Fernández apuntaba que han mejorado los datos, bajando 2/3 los expedientes disciplinarios y las medidas coercitivas.
3: Y nosotros como gobierno estamos dispuestos a estudiar, por ejemplo, los cambios en la RPT o, por ejemplo, por supuesto, aumentar las medidas de seguridad, todo lo que sea necesario para que, insisto, el Marcelo Nesi no vuelva a ser foco de noticia por cosas indeseables.
1: Y la Plataforma de Personas Refugiadas de Cáceres se ha reunido con el presidente de la Diputación. Le han expresado su preocupación por las situaciones de exclusión social a las que se ven abocadas muchas personas migrantes cuando termina su fase de acogida en el sistema de protección internacional, personas cuya situación está muy alejada generalmente de la imagen de receptoras de ayudas. Marce Solís es uno de los integrantes de esta plataforma.
4: Ellos están un periodo en la ONG oficial que hacen, son 6 meses, y a partir de 6 meses tienen que estar en la calle, y lo que intentamos es buscar solución para que no duerman en la calle, para que no vivan en la calle y para que estén dignamente.
1: Reclaman como indispensable que se garantice que puedan disponer de un domicilio en el que continuar con su regularización administrativa. Extremadura ha activado ya su época de peligro alto de incendios. En la primera jornada, los efectivos del Infoex han tenido que sofocar hasta 12 fuegos, los más destacados en Navalvellar de Pela y Montemolín, donde tuvieron que actuar medios aéreos.
5: Todo está preparado para agilizar la atención ante cualquier incendio forestal que se pueda producir. Cada mañana se van a publicar los mapas de riesgo de la AEMET, y con esa información se establecen las limitaciones para actividades con maquinaria agrícola o de obra civil. El consejero de Presidencia, Abel Bautista, pedía en sus redes sociales mucho cuidado en este periodo de riesgo que se abre ahora.
6: Es importante que todos apliquemos el sentido común para reducir el riesgo de incendio forestal. Todos podemos poner nuestro pequeño grano de arena. Así que, si ves fuego o humo, te pedimos que inmediatamente llames al 112. Recuerda que cualquier minuto en emergencia cuenta.
5: Aunque se teme que sea un verano complicado porque hay mucho combustible en el monte, se han incorporado más efectivos, pero no están a pleno rendimiento. Lo dice el sindicato USO. José Javier Calvo es el delegado de ese sindicato.
7: No se ha reforzado el operativo, no se ha trabajado en prevención este invierno, con lo cual ese supuesto blindaje de Extremadura ante los incendios forestales, y comparando 1 de junio del 2026 con 1 de junio del 2025... bueno, pues que nos lo explique.
5: La Asociación de Empresas de Obras y Servicios Forestales se pone a disposición de la Diputación de Cáceres para ofrecer sus servicios para los planes periurbanos contra incendios. Coincide con el consejero en hacer una llamada a la población para que todos y todas seamos conscientes del riesgo de incendios y evitemos imprudencias y negligencias.
1: Y por las borrascas de principios de año, UPAUCE reclama a la Junta que aproveche ayudas para los municipios cacereños afectados e indemnice a los cereceros que al final de la campaña hayan sufrido pérdidas en algunas variedades, no dependiendo de su cuenta de resultados. La Asociación del Valle del Jerte exige que ese apoyo sea inmediato, pues ya se habría dañado más de 15 millones de kilos de cerezas. Óscar Llanos es el secretario de esta organización.
8: Y desde el primer momento se lo dijimos, ha habido una variedad que es la intermedia, que ha tenido más de un 80%, donde hay agricultores que tienen mejor más de un 30%, un 40% de esa variedad en sus explotaciones. No podemos ver la cuenta al final de campaña.
1: La siniestralidad agraria, por cierto, sigue creciendo. Extremadura figura entre las zonas más afectadas por las tormentas de abril. En la región destacan los daños en frutales, valorados en 6 millones de euros, y hortícolas con más de 1 millón. Hasta finales de ese mes, Agroseguro contabilizó casi 280.000 hectáreas dañadas en España y cerca de 185 millones de euros en indemnizaciones previstas. Las tormentas de mayo elevarán esas cifras, Juan Carlos Blasco.
9: En frutales en Extremadura los daños sumaron 6 millones de euros de un total nacional que supera los 37 millones. El impacto se concentró en albaricoque, ciruela y melocotón. Muy

0: expuestos al mal cuajado y al pedrisco de finales de abril. En herbáceos, aunque la cifra regional aún es baja, se prevé un aumento claro por las tormentas de mayo y por la falta de agua en algunas zonas. En hortícolas, nuestra región registra 1,35 millones de euros en daños, dentro de un conjunto estatal que supera los 20 millones. La previsión del sector asegurador apunta a que la superficie dañada podría rondar ya las 350.000 hectáreas en España tras las tormentas de mayo, con indemnizaciones que se moverían entre los 230 y los 250 millones de euros. Solo en el primer cuatrimestre se declararon cerca de medio millón de partes en el campo español, con especial peso de los cultivos y también de la retirada de animales. Abril fue un mes extremadamente cálido y seco, pero con tormentas intensas, además de granizo y viento, que golpearon explotaciones del interior. Extremadura comparte pérdidas con Castilla-La Mancha, Castilla y León y Aragón en frutales, viñedo, hortícolas y en cereal.
1: Hay más noticias que contarles aquí en Primera Hora.
2: El Ministerio para la Transición Ecológica otorga la autorización administrativa previa para el proyecto del parque solar fotovoltaico Aigal Cerezo de 137 megavatios de potencia instalada. Se ubicará en los términos municipales de Aigal, Cerezo, Santa Cruz de Paniagua y Pozuelo de Zarzón.
1: Los inquilinos extremeños destinaron en 2025 una media del 29% de su salario al pago del alquiler de vivienda, el menor porcentaje de las comunidades, donde la media fue del 50% del sueldo bruto. A nivel nacional son 3 puntos más que en 2024, según un informe de Infojobs.
2: La Junta abre un periodo de audiencia e información pública del decreto que mejora la atención a personas con esclerosis lateral amiotrófica, ELA, y otras enfermedades o procesos de alta complejidad. Ya se pueden formular alegaciones o sugerencias.
1: La Guardia Civil detiene a una mujer de Álava como presunta autora del robo de joyas en una vivienda de la localidad pacense de Usagre. Accedió al domicilio con unas llaves falsas y se llevó joyas valoradas en unos 1.000 euros que después fueron recuperadas en un establecimiento de compraventa de oro en Zafra.
2: Una menor sufrió en la mañana de ayer un atropello en Badajoz, en un paso de cebra en la Avenida del Perú, junto a las pistas de La Paz, donde ya se habían producido hechos similares. La causa probable, el deslumbramiento del conductor, que dio negativo en los test de alcoholemia.
1: Desde que empezó esta campaña de la renta, Hacienda ha devuelto algo más de 91 millones de euros a unos 180.000 contribuyentes. La agencia tributaria ha enviado una carta a todas las comunidades de régimen común, salvo País Vasco y Navarra, con la idea de fijar fechas para iniciar de forma inmediata una ronda de reuniones con las autonomías para abordar la reforma de la financiación autonómica.
2: La Junta licita un programa que fomenta el liderazgo, capacitación y crecimiento profesional de mujeres emprendedoras y empresarias. Costará 41.800 euros e impulsará el liderazgo femenino en Extremadura y el área transfronteriza dentro del proyecto Red PAE.
1: Y Jesús Redondo, el español vivo de más edad, cumple hoy 111 años. Con ese motivo le van a hacer un homenaje junto a 5 centenarias de su residencia al Cuartillo en Cáceres. Nació el 2 de junio en Cañaveral, poco antes de cumplir los 110. Nos contaba el secreto de su extraordinaria longevidad.
3: Nosotros hacíamos la matanza todos los años. Las comidas eran normales, sin exceso. Yo tenía un cacho huerto y allí sembraba patatas y ajo, tomates y acelga. Pero espera, cubatas no, creo que no los he probado.
1: Y anoche se entregaron por primera vez en el Teatro Hermano de Mérida los premios Max de las Artes Escénicas. El Max de honor fue para Jesús Cimarro, el director del Festival de Mérida, que destacaba la importancia de las artes escénicas.
4: Las artes escénicas lideran, al igual que la cultura, que genera en nuestro país más de 720.000 empleos y que además hay más de 40.000 millones que se aportan al erario público. Por eso mismo somos un motor económico y social y tenemos que decirlo alto y claro.
1: Pues así llegamos a las 8:30 de la mañana. Seguimos en Primera Hora en Canal Extremadura Radio, en una jornada importante para los más de 5.500 estudiantes extremeños que se examinan desde esta mañana de la PAU, de la prueba de acceso a la universidad, todo preparado en las 13 sedes para que a partir de las 10 comience el primer examen. Va a ser lengua castellana y literatura 2.
5: Poco a poco, la verdad, ahora ya repasar lo que queda, lo que llevamos estudiado durante todo el curso.
6: Tienes que estar a tope y concentrado en ningún tipo de distracción.
1: Y para los que no vayan a la universidad, hoy se abre el plazo de solicitud de los grados medios y superiores de formación profesional para el próximo curso. En total son 828 opciones, 3 más que el año pasado y de nuevo dual.
7: Y se va a adaptar a las necesidades del tejido empresarial y de los territorios, siempre buscando la máxima empleabilidad del alumnado por encima de todo.
1: Hoy conoceremos los datos del paro del mes de mayo. Suele ser muy buen mes para el empleo en Extremadura, Luis.
2: Y es que en los últimos 15 años solo subió en uno en la región, en 2012, en plena crisis. Además, hay ahora 62.868 personas en las listas del SEXPE, 7.800 menos que hace un año.
1: Y pendientes también de la audiencia de Badajoz, a las 10 se retoma el juicio al hermano de Pedro Sánchez. Los primeros testigos han insistido este lunes en la legalidad de la contratación y en que solo oyeron rumores de que David Sánchez se presentaba al puesto.
8: Había escuchado el rumor de que se iba a presentar, pero también conocía, pues yo creo que el 80% de los que se iban a presentar.
9: Sí, pero no le puso el nombre del 80%, le puso el nombre del hermanísimo.
8: Claro, porque llama mucho más la atención.
1: Declaraciones que han cuestionado las acusaciones populares que hablan de memoria selectiva.
10: Testigos han demostrado estar cerrados todos en torno a la defensa de la Diputación, pero no han contrarrestado las evidencias que hay, que son documentales.
2: La segunda fase del Hospital Universitario de Cáceres permitirá incrementar en 235 el número de habitaciones, en 182 las consultas y en 10 los quirófanos, e incluirá una residencia anexa para familiares. La inversión superará los 188 millones y estará terminada en 3 años y medio.
11: Para un hospital que va a transformar la atención hospitalaria no solo de Cáceres y de este área sanitaria, sino de toda Extremadura.
1: Avances en otro proyecto de infraestructuras muy esperado, la autovía Cáceres-Badajoz. El Ministerio de Transporte licita la redacción del proyecto del tramo de 12,3 kilómetros entre la Roca de la Sierra y Botoa.
2: Junta y sindicatos acuerdan crear 5 grupos de trabajo para avanzar en cuestiones pendientes sobre los empleados públicos, entre ellas la homologación salarial, el desarrollo de la carrera profesional o las convocatorias de empleo público. Ambas partes confían en que las distintas mesas fructifiquen en acuerdos concretos.
1: Miramos a la actualidad de las grandes ciudades de la región y comenzamos en Plasencia, donde los presupuestos de la Junta contemplan casi 17 millones de euros para la reforma de Martín Palomino en varias anualidades. Además, inversiones en el sociosanitario, el área de salud o la estación de autobuses. Jimena Matías.
12: Sí, se da la circunstancia que las dos inversiones más fuertes que hará la Junta en la ciudad se ejecutarán en varias anualidades. Es el caso de Martín Palomino. Se destinan unos 17 millones hasta 2029, 720.000 este 2026, Javi. Mientras, en el socio sanitario se contemplan casi 13 millones de euros, 8,1 este ejercicio. Otras partidas que contemplan las cuentas regionales se refieren al área de salud, la estación de autobuses, la reforma de la Avenida del Valle o la residencia San Francisco. También se invertirá en la Casa del Deán y en el Instituto Gabriel y Galán. Alcalde Fernando Pizarro.
13: Es algo histórico porque en las últimas décadas ningún gobierno de la Junta ha albergado este altísimo compromiso con Plasencia como este primer presupuesto de la legislatura, de la segunda legislatura de María Guardiola. De Martín Palomino al Colegio de las Huertas, pasando por las inversiones en los hospitales sociosanitarios, el Hospital del SES.
12: De otro lado, el organismo de recaudación autónomo de Diputación tiene ya el cobro el IBI en la ciudad. El plazo voluntario concluye el 22 de julio y por motivos de traslado laboral, el concejal de Unidas Podemos, Gonzalo Torre, renuncia a su acta de concejal en el consistorio.
1: Gracias, Jimena. En Badajoz, un equipo técnico revisa el techo del auditorio del Palacio de Congresos tras el desprendimiento de una placa el pasado viernes. Nina Flores.
14: Lo hacen con un andamiaje especial debido a la gran altura de la cubierta. Se revisan las lamas de la zona afectada para ver el estado del resto e intentar determinar las causas del desprendimiento. La Junta de Extremadura espera el informe pertinente para saber si se pueden celebrar los próximos eventos programados: el concierto de cierre de la temporada de la Orquesta de Extremadura el jueves o la graduación de los alumnos del Instituto Zurbarán el viernes. Y el Fuerte de San Cristóbal acogía este lunes el certamen regional de gastronomía. El ganador por quinta vez, Antonio Falcón, del restaurante meritense Agallas. En segundo lugar, Kiko Sayago, de Escamas. Y la tercera posición para Rocío Maya, de la Taberna de Noa, en Fuentes de León. Tuvieron que cocinar jabalí y tenca. Manuel Corbacho, presidente de la Asociación de Turismo Gastronómico de Badajoz.
15: Tenemos el producto, tenemos los profesionales, tenemos todos los ingredientes para que se haga un buen plato. Que el público extremeño tiene que ser el mejor embajador de nuestra cocina y cuando salga por ahí diga que aquí bien se come en Extremadura y venga la gente a probar la excelencia que tenemos.
14: Falcón representará ahora a Extremadura en el certamen nacional que se celebrará también en Badajoz en el marco de la Feria Espiga.
1: Gracias, Nina. En Mérida, Denex y Fondenex han pedido a la Junta que declare el silo de la ciudad como bien de interés cultural en la categoría de monumento. Defienden el valor histórico, técnico y urbano de este inmueble, María Díaz.
16: Ambas entidades se aunan para volver a poner en marcha este procedimiento administrativo ya iniciado en 2016, pero que caducó. Por ello, han retomado un nuevo expediente para proteger el edificio. Tanto a Denex como a Fondenex coinciden en que debe apreciarse como una pieza singular del patrimonio industrial regional. Por otro lado, el Grupo Popular Municipal critica la falta de previsión del Ayuntamiento ante los incendios, permitiendo parcelas sin desbrozar en un contexto de altas temperaturas y el inicio de la época de peligro alto de incendios. El portavoz del grupo es Santiago Amaro.
17: Nos preocupa especialmente la situación en zonas como el polígono industrial El Prado, donde existen muchas parcelas abandonadas y con un elevado riesgo de incendio. Por eso, exigimos un plan de choque, un plan en estos primeros 15 días urgente.
16: Subraya que esta falta de gestión no es un problema estético, sino de seguridad. Por ello, exigen la puesta en marcha de un plan de choque urgente para la limpieza de las parcelas municipales, la apertura de expedientes a los propietarios de solares privados y más vigilancia y previsión para el futuro.
1: Gracias, María. Y en Cáceres, el Grupo Socialista exige al Gobierno Municipal del PP explicaciones por lo que considera uso partidista de la cuenta oficial del Ayuntamiento en redes sociales. Charo López.
18: La portavoz del Grupo Municipal Socialista, Belén Fernández, cree que es grave e impropio que la cuenta oficial del Ayuntamiento de Cáceres figure como colaboradora en una publicación difundida en redes sociales por el alcalde Rafa Mateos, en la que se incluye de manera explícita el logotipo y la simbología del Partido Popular.
19: El Ayuntamiento de Cáceres no es la sede del Partido Popular. Es inaceptable que la cuenta oficial del Ayuntamiento figure como colaboradora en una publicación que hace el alcalde de Cáceres y que incorpora la imagen y la simbología del Partido Popular. Las instituciones son de todos y todas. Esto es algo que tiene que tener claro el equipo de gobierno y que le hemos tenido que recordar en muchas ocasiones. De todos y todos los cacereños, los que votan al PP y los que no también.
18: El Grupo Socialista exige al Gobierno Municipal que aclare de inmediato quién autorizó esta colaboración, qué criterios siguen los gestores de las redes del Ayuntamiento y qué medidas urgentes se van a adoptar para garantizar que los canales públicos no vuelvan a ser utilizados como herramientas de propaganda partidista.
1: Momento ahora para acercarnos a las noticias de otros municipios. Empezamos en Malpartida de Cáceres, que contará con un carril bici hasta el Monumento de los Barruecos. María.
16: Sí, se trata de un carril bici que unirá el casco urbano desde la Plaza de Toros, donde se construirá un aparcamiento para bicicletas, hasta el aparcamiento de la cafetería-restaurante del Museo Bostel Malpartida. La inversión, que asciende a 275.000 euros, se incluye dentro del Plan de Sostenibilidad Turística, Sabores y Paisajes Gastronómicos de Tierras de Cáceres-Trujillo, impulsado por la Diputación y financiado con fondos europeos Next Generation. Pretende fomentar una movilidad sostenible y mejorar la seguridad de los ciclistas.
1: Alange se convierte hasta mañana en punto de encuentro del turismo termal en España con la celebración del Consejo de Gobierno y la jornada de la Red de Villas Termales.
16: Un encuentro que reúne a representantes institucionales y de administraciones públicas, expertos sanitarios y organismos especializados, investigadores, profesionales del sector, universidades y balnearios procedentes de distintas comunidades autónomas. Este martes la jornada estará dedicada a la reflexión sobre la longevidad saludable, innovación para un sistema sanitario y el valor terapéutico del termalismo en patologías crónicas, entre otros temas.
1: Y en Zafra, la Escuela de Aprendizaje Laboral Escala Zafra 9 realizan con la colaboración de Pamex un proyecto para adecuar alcornoques sobre las instalaciones deportivas y en el cementerio de la localidad.
16: Se trata de un programa de actuaciones que han realizado en colaboración con Apamex, la Asociación para la Atención y la Integración Social de las Personas con Discapacidad Física de Extremadura. Los alumnos de la escuela combinan el aprendizaje y la cualificación con el trabajo en actividades de utilidad pública o interés social, abordando actuaciones en accesibilidad en el ámbito municipal. Unas mejoras que han permitido adecuar el pavimento que estaba deteriorado por las raíces de los árboles. También se han ejecutado obras en la ciudad deportiva, concretamente un acceso desde las pistas de tenis a las de baloncesto, a las que seguirán mejoras de accesibilidad en el cementerio municipal.
1: Vamos con información nacional e internacional. Comenzamos en tribunales en Madrid. La Audiencia Nacional sigue juzgando la causa de la operación Kitchen, en la que este lunes declaraba como testigo el excomisario Villarejo, Isa Casilda.
20: Y ante el juez, el excomisario ha cambiado su versión sobre el objetivo de la operación Kitchen frente a la afirmación de que buscaba información perjudicial para el PP. Asegura ahora que el objetivo era encontrar bienes o testaferros que habían tenido relación con Bárcenas e información sobre tráfico de armas que podía comprometer la seguridad del Estado. Además, ha asegurado que el expresidente Mariano Rajoy aprovechó esta operación, dice, oficial y correcta, para encontrar información que le pudiera afectar.
21: Ahora creo que el señor Rajoy se aprovechó de esta operación de oficial correcta, que era para localizar bien el extranjero y para que si había algo que le afectaba a él, pues que también trincarlo. Lo supe ya en el 2017 y lo he sabido ahora para un pasado. Tengo la impresión de que tanto el exministro, el señor secretario de Estado como el resto fueron todos engañados por el genio del señor Rajoy, que lo resuelve todo con cardú.
20: El juicio, que dura ya 2 meses, afronta su tramo final. El pasado jueves, el exministro del Interior, Jorge Fernández Díaz, y el que fue su número 2, Francisco Martínez, negaron haber dado orden de investigar a Luis Bárcenas o a su familia.
1: Y sobre el caso que afecta al PSOE, el juez Santiago Pedraza ha levantado de forma parcial el secreto de sumario del caso de Leire Díez.
20: El juez de la Audiencia Nacional, Santiago Pedraza, ha levantado parcialmente el secreto de las actuaciones en la causa que investiga una presunta trama para desestabilizar procedimientos judiciales relacionados con el PSOE y el gobierno. No obstante, para no afectar las diligencias que aún están en curso, mantiene durante un mes más el secreto de la pieza sobre las presuntas irregularidades en contratos públicos en las que están investigadas Leire Díez, el expresidente de la SEPI, Vicente Fernández, y el empresario vasco Anchón Alonso.
1: Y este mismo juez de la Audiencia Nacional, Pedraz, ha imputado al jefe de la UDEF durante el gobierno de Rajoy por el presunto espionaje a Podemos.
20: Sí, el comisario José Manuel García Catalán ha sido citado para declarar el próximo 25 de junio. El juez Santiago Pedraza ha imputado al jefe de la UDEF en la causa donde trata de esclarecer si desde la cúpula policial, cuando gobernaba el PP, se impulsaron investigaciones irregulares y sin aval judicial contra Podemos y sus diputados entre 2015 y 2016. En esa época, por ejemplo, se elaboró y publicó el llamado informe PISA, un falso documento policial que afirmaba sin pruebas que Irán había financiado al partido y que se usó para atacar a Pablo Iglesias. También se contactó con exmandatarios venezolanos para que declarasen contra la fuerza política.
1: Un informe concluye que los inmigrantes consumen menos recursos sanitarios que la población española.
20: Un estudio presentado por la ministra de Sanidad, Mónica García, confirma el llamado efecto del inmigrante sano, según el cual la población migrante utiliza menos el sistema sanitario porque presenta en general mejor estado de salud. El trabajo señala además que las personas migrantes consumen menos medicamentos y registran menos enfermedades crónicas.
0: El principal relato que se ha querido instalar en torno a la migración y la sanidad no se sostiene. La población migrante utiliza menos el sistema sanitario que la población nacida en España.
20: Sanidad advierte, sin embargo, de que esa ventaja se deteriora con los años debido a peores condiciones laborales, de vivienda y alimentación.
1: La Generalitat Valenciana condena la agresión a una docente y advierte de que no aceptará presiones durante la PAU.
20: El presidente valenciano, Juanfran Pérez Llorca, ha condenado la agresión policial sufrida por una profesora durante las protestas por la huelga educativa, aunque insiste en que la investigación corresponde a la delegación del gobierno. Mientras tanto, la negociación entre educación y los sindicatos continúa bloqueada tras una nueva reunión sin acuerdo y con el plantón de los sindicatos a varias mesas convocadas por la consejería.
3: Permítanme que yo lo primero que haga es que condene cualquier hecho que sea violento, venga de donde venga, y que critique y cuestione a aquellos que están más centrados en crispar, en tensionar, que verdaderamente en arreglar.
1: Y en Portugal, rechazar empleo o formación impedirá cobrar la prestación social única durante 2 años.
20: La nueva prestación social única, que integrará varios programas de apoyo social como el ingreso de inserción social y la prestación por desempleo, exigirá a los beneficiarios aceptar ofertas de trabajo, acciones de formación profesional o actividades de solidaridad social. Quienes rechacen estas oportunidades perderán el derecho a recibir la ayuda durante un periodo de 2 años. Además, el valor de referencia de la prestación social única, que se calculará como un porcentaje de índice de apoyo social, unos 537 euros, y no sobre la renta de integración social, como se había anunciado inicialmente. La medida forma parte de las nuevas condiciones de acceso a esta prestación, que busca reforzar la inserción laboral y social de los beneficiarios.
22: Junio, al principio lluvioso, anuncia verano caluroso.
1: Pues de momento de la lluvia no hay ni rastro, pero sí bajan las temperaturas, Carlos.
23: Sí, una vez cerrado este larguísimo episodio de calor que nos ha acompañado en las 2 últimas semanas, las temperaturas comenzarán ya a normalizarse, y aunque no dejaremos de hablar de calor, ahora ya sí, a partir de hoy y a lo largo de toda esta semana, los termómetros marcarán valores mucho más propios para estas fechas, sobre todo en las máximas, que esta tarde costará ya que superen o que alcancen siquiera los 32, 33 grados. Eso en zonas del llano, de la mitad sur y del este, sobre todo, por donde más subirán, decíamos, los termómetros. En zonas de sierra del extremo norte, algunas temperaturas no llegarán hoy ni a los 30 máximas, por lo tanto, más de 3, 5 y hasta 6 grados por debajo de las de la jornada de ayer. Algo menos, eso sí, de momento han bajado las mínimas, que aunque sí están más bajas que en la mañana de ayer, se paran todavía hoy alrededor o por encima de los 20 o 21 grados, sobre todo por las comarcas del tercio norte y el nordeste, o en algunas zonas del extremo oriental, mientras hacia el oeste y el suroeste incluso bajamos hoy de los 14 grados mínimas, que a medida que avance la semana también serán algo más bajas. Aunque este cambio de tiempo, este cambio de masas de aire, no solo nos trae una bajada de las temperaturas, el día se ha levantado hoy además con la presencia de bastantes nubes altas que nos dejan una primera mitad de la mañana con el cielo algo enmarañado. Nubes que no son demasiado compactas y que no taparán por completo el cielo y además que comenzarán a perder presencia a medida que avance el día, aunque no desaparecerán del todo. Y todo con un viento de norte, noroeste y poniente que hoy sí será bastante persistente ya y que nos va a dejar incluso algunas rachas moderadas y que no hará sino reforzar la sensación de descenso térmico. Y ojo, porque además con este viento, a pesar del descenso de las temperaturas, se mantienen en niveles muy altos o extremos los índices de riesgo de incendio para hoy. Mucha precaución.
1: Vamos con información de servicio público y empezamos con el precio de la luz. ¿Cómo viene, Jimena?
4: Bueno, pues con buenas noticias, Javi, ya está bien, porque vuelve a bajar y lo hace un 26,7%. Y está bastante bien hoy. Se pagará 51,08 euros el megavatio y las horas más caras pues ya han pasado. Estábamos dormidos. No sé si tú, porque madrugas mucho. Han sido entre las 12 y las 3 de la mañana, donde hemos pagado más de 100 euros. Y la más barata es entre las 12 de la mañana y las 6 de la tarde, por debajo de los 10 euros.
1: A esa hora estaba seco. Hoy es buen día para repostar.
4: Pues sí, también bajan una chispita todos los combustibles, tampoco os emocionéis, pero bueno, la gasolina sin plomo de 95 está a 1,53, la de 98 a 1,70 y el gasóleo A a 1,65 y el B a 1,72.
1: ¿Qué oportunidades tenemos hoy para donar sangre en la región?
4: Mira, precisamente aquí en mi ciudad, Plasencia, en el ayuntamiento, habrá colecta entre las 5:30 y las 9:30 de la noche, en Talarrubias, en el centro de salud y en Aldea Nueva, entre las 5:30 y las 9:30 también.
1: Y vamos a terminar con ofertas de trabajo que encontramos en Sexme Emplea.
4: Hoy empezamos por la provincia de Badajoz. Se precisa conductor de camión de mercancías nacional en Higuera de la Serena, auxiliar de ayuda a domicilio en Jerez de los Caballeros y camarero en Mérida. Y en la provincia de Cáceres, un monitor de ocio y tiempo libre en Zarza de Montánchez, auxiliar administrativo en Cáceres y tres soldadores con experiencia en Montehermoso.
1: ...8 y 48 minutos, vistazo rápido a la prensa digital... Beatriz Rosado, buenos días de nuevo.
5: Buenos días.
1: Vamos a empezar por canalextremadura.es.
5: Si destacamos que un aspirante al puesto de David Sánchez... no vio irregularidades en la convocatoria ni en el proceso... también apuntamos que Óscar Fernández Calle... anuncia refuerzos de seguridad en el centro marcelonesi.
1: Y ojeamos también los diarios regionales, ¿qué traen?
5: Pues en el periódico Extremadura leemos que juicio a la audiencia de Badajoz, el rumor era que David Sánchez optaba la plaza, no que estuviera dada de antemano. Mientras que el diario hoy destaca que Vox gestionará el 15% del nuevo presupuesto autonómico. Ya por último el diario .es lleva a su portada la primera jornada de testigos y desmorona el relato del amaño en la plaza del hermano de Sánchez.
1: ¿Y los diarios a nivel nacional qué cuentan?
5: El País, Jonathan Andic, da la batalla de la opinión pública con la vista puesta ya en el jurado popular. El Mundo titula que Feijóo azuzará con la moción a los empresarios catalanes. A veces dice que el PSOE pagó las defensas de Ábalos y Coldo. Y por último, La Razón titula que ningún testigo aclara el cambio de acta que aupó al hermano de Sánchez al puesto de la Diputación Pacense.
1: Y vamos también a repasar los diarios deportivos que leemos hasta ahora.
5: En el Marca leemos, destaca unas declaraciones de Enrique Riquelme, mi director deportivo será don Raúl González Blanco. Y el Mundo Deportivo dice que en Argentina dan por hecho el acuerdo entre Julián Álvarez y el Barcelona.
1: Y vamos a terminar este recorrido con un artículo que leemos en el periódico Extremadura. Bodas, comuniones y graduaciones, la cuesta de la primavera que pone en riesgo las vacaciones de verano.

0: Todos conocemos la cuesta de enero, pero no hay que decir mucho de ella porque ya es una vieja amiga, pero ahora ha aparecido otra cuesta, la de primavera. Y esta afecta a aquellas familias que tienen que afrontar una serie de gastos entre mayo y junio debido a eventos sociales como bodas, comuniones, bautizos, y ahora también se suman las graduaciones. Y es que estos eventos pueden generar un gasto significativo, con un promedio de 40.000 euros para bodas, 9.000 para comuniones y 3.200 para bautizo o graduación. Además, muchas familias recurren a tarjeta de créditos, también pagos aplazados o microcréditos para cubrir gastos, lo que puede llevar a endeudarse y poner en claro riesgo, evidentemente, las vacaciones de verano. Pero además de verse afectadas las familias que celebran alguno de estos eventos, también corren peligro las vacas de vacaciones aquellas personas que son invitadas a estos eventos. Yo conozco a gente que esta primavera ha tenido 3 comuniones y una boda, y eso no hay bolsillo que lo aguante. Según este artículo, existe un gasto promedio de 150 euros por persona en una boda, 80-90 en una comunión y entre 60 y 70 en un bautizo. Y a mí esas cantidades además me parecen que están a la baja, porque los precios en la actualidad son mucho mayores. Como decía, esta situación también puede llevar a muchos invitados a replantearse las vacaciones, y no solo las familias que celebran esos eventos. Así que para evitarlo hay que ser conscientes de los gastos y tomar medidas también para controlarlos.
1: Gracias, Beatriz. Y vamos ya con los deportes. Fernando Gallego, buenos días.
2: Buenos días. El Mérida ya tiene portero para las próximas 3 temporadas. Ha ejecutado la opción de compra que tenía sobre Adrián Senterić al MTK Budapest y lo ha firmado hasta el 2029.
3: Romanito ha hecho su trabajo muy bien y me ha convencido. Estoy muy feliz a seguir siendo romano y tengo muchas ganas que sigamos creciendo juntos. Un romano nunca se rinde.
2: El club emeritense escenifica con este tipo de decisiones lo que quiere decir cuando habla de proyecto y de proceso. Lo próximo en caer deberían de ser la renovación de Raúl Benéit y ejecutar la opción de compra que tiene sobre el medio centro Gio Almeida. Ya que estamos con el mercado de fichajes, si el Mérida ya cuenta con 8 jugadores con contrato para el curso que viene, el cacereño por su parte cuenta con 5. Emi Hernández, Iván Martínez, Conesa, José Alonso y Monerris. Otra cosa es que los 5 vayan a jugar en el equipo la próxima temporada. Ya en Segunda Federación, Jorge Bote se convirtió ayer en la 8ª renovación del Don Benito. En Tercera, Esteban Becker es el nuevo entrenador del Montijo. El Gébora ha confirmado ya la continuidad de manera oficial de Martín Fernández en su banquillo, y el Zafra ha hecho lo mismo con Ángel Gutiérrez. Y además, el Villafranca ha renovado a Juanfran Ortiz, a su guardameta, el Puebla a Carlos Fernández y el Cabeza del Buey a Raúl Balsera. Ya en el apartado de ascensos, día de resaca y por fin de descanso para la plantilla del Coria, equipo recién ascendido a Primera Federación. Sin embargo, hoy empezarán ya los responsables del club a preparar el asalto a esa categoría, es decir, hablar con Ayuntamiento, Diputación y Junta de Extremadura para saber la cuantía de las ayudas con la que va a contar el curso que viene. Escuchamos a Aurelio Gutiérrez, el presidente celeste.
4: Viendo principalmente reunirte con Ayuntamiento, con Junta, con Diputación, que tenemos reuniones pendientes para ir viendo las ayudas que vamos a disponer, cómo vamos a poder hacer las cosas. Y bueno, ir viendo también un poquito el tema ya deportivo.
2: Y más de resaca de ascensos, la del BCB a la Segunda FEB de baloncesto. Ganó los 3 partidos en su Granadilla en la fase final disputada en Badajoz este fin de semana, y ya está en la misma categoría que el Cáceres. Lo siguiente es recabar los apoyos necesarios para confirmar la participación la próxima temporada en dicha categoría, en la Segunda FEB. Su entrenador, Pablo Cuevas, cree que por la afición que arrastra se lo merecen.
5: Hombre, nosotros yo creo que es una de las cosas que nos han dado fuerza a tratar de estar donde hemos conseguido estar este año, ¿no? El hecho de que creemos que nosotros tenemos una afición suficiente para estar en otra categoría y, bueno, incluso en alguna por encima. Y yo creo que no es que lo hayan demostrado, sino que han dejado el listón por las nubes.
2: Y ya por último, en atletismo, tras el oro en el 800 del Campeonato Iberoamericano el pasado fin de semana, el segedano David Barroso ya se centra en conseguir la clasificación para el Europeo de Birmingham. El zafrense tiene la mínima, pero debe cerrar ahora su clasificación.
6: Este verano tenemos el Campeonato Europa absoluto en Birmingham. Y mi objetivo es, pues, intentar clasificarme, que el 800 está muy duro en España, la clasificación. Y bueno, una vez esté allí, pues me gustaría ser finalista, que también es muy, muy difícil. pero lo primero de todo es estar allí en Birmingham.
2: La próxima prueba de David Barroso va a ser la próxima semana con el Capes, en la final por el título de la División de Honor. Ya conocemos, por cierto, las sedes para esas finales. El Capes masculino competirá en Pamplona, las chicas del Capes femenino buscarán la permanencia en Primera División en Huesca, mientras que el equipo masculino del Atletismo Badajoz peleará por la salvación en Durango.
7: Buenas noches, bien llegado. Desde el Teatro Romano de Mérida os damos la bienvenida a todos los que nos acompañáis esta noche.
1: Vamos con la cultura. No y La Tercera Fuga fueron las grandes triunfadoras de unos Max que premiaron a 1936 como mejor espectáculo de teatro y que se entregaron por primera vez en Extremadura, en el Teatro Romano de Mérida. La gala hizo honor al espacio. Olga Ayuso.
8: Con el título La Grandeza y dirigida por Cristina Silveira, por allí fueron desfilando los más grandes. Desde Esteban García Ballesteros a María Luisa Borruel, desde Aracala Danza a Isabel Ordaz, desde La Siberia Danza a Luis Ipenco, costurera de todas las compañías teatrales de la región y del Festival de Mérida más de 30 años. O Alberto Amarilla haciendo de Prometeo, Pepa Gracia interpretando a Antígona y José Vicente Moirón con Edipo Rey.
9: ¿Podrías sostener con tu mano el perfume de una flor, el vuelo de una nube o la dulzura de un pecho enamorado? Abre tu pecho al dolor del mundo. No quieras encender la llama para ti solo.
10: Y no basta, hay que matarse por el poder, por el amor. Hay que matarse entre hermanos por amor, por el bien de todos, por todo. Hay que matar, matarse en uno mismo y en otro. Suicidarse en sí y en otro con la esperanza de ser perdonado por tanto crimen, por tanta muerte esparcida. Para eso siempre hay tiempo. Todo el que haga falta. Pero para vivir no. Para vivir no hay tiempo.
11: A cualquiera de vosotros que sepa por quién fue muerto Layo, le mando que me declare toda la verdad. Y si teme por él mismo, si él mismo es el culpable, que el temor no le impida acusarse a sí mismo. No sufrirá otro castigo que ser expulsado de esta tierra, de la que saldrá sano y salvo. Si alguno de vosotros sabe que el asesino no es de este país, sino que procede de un lugar extranjero, que no se lo calle, pues recibirá una gran recompensa y mi agradecimiento.
8: Gala reivindicativa, por cierto, la de estos premios Max. Se habló de prioridad cultural, de cuidados, de la enseñanza pública, de las maestras en lucha, de Palestina libre y de una cultura para todos. Chema Muñoz, por ejemplo, por Gota, ganó el Max a mejor espectáculo de calle.
12: Las plazas, los espacios públicos, son lugares donde la cultura puede llegar a todo el mundo. Muchas veces pueden ser la primera o incluso la única oportunidad que tiene una persona o familia para poder ver encontrarse y ver un espectáculo.
8: Y Jesús Cimarro, Max de Honor, también dejó mensaje.
13: Queridos amigos políticos, el teatro hay que cuidarlo. Las artes escénicas hay que cuidarlas. En definitiva, hay que cuidar la cultura.
8: Luego les contaremos más de cómo la vivimos, que hubo mucho que contar. Nos vamos con Albertini y Chloe Bert, justo como se despidieron los Max, con homenaje a Pablo Guerrero.
1: Gracias, Olga.

0: Son las 9 de la mañana.
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0: Seguimos en primera hora en Canal Extremadura Radio. En unos momentos comienza la comprobación de datos de los 5.500 estudiantes que se enfrentan desde hoy a las pruebas de acceso a la universidad. Lo harán en 13 sedes distribuidas en 10 localidades. También estamos pendientes de conocer los datos del paro del mes de mayo. Lo comentaremos aquí en unos minutos con el portavoz de UGT Extremadura, Francisco Morcillo, y el vicepresidente de la Confederación Independiente de Empresarios de Badajoz, Francisco Pantín. Pero antes vamos a repasar las noticias más destacadas a esta hora. Beatriz Rosado, buenos días.
2: Buenos días. Como dices, hasta ahora estamos pendientes de los más de 5.500 alumnos extremeños que se enfrentan a los exámenes de la PAU en los que se va a decidir la carrera que estudiarán en la universidad. A esta hora hay muchos nervios en Cáceres, que es una de las 13 sedes en las que se realizarán esas pruebas. Está nuestra compañera Charo López. Charo, ¿qué puedes contarnos? Buenos días.
3: Hola, buenos días. Pues que acaba, en este momento acaban de entrar los chicos, se ha producido el primer llamamiento, que generalmente suele ser a esta hora, a las 9 de la mañana. Los alumnos han entrado para comprobar sus datos y la asignación del aula en la que se van a examinar. Después, a las 10 y de 10 a 11 y media va a tener lugar el primer examen, que hoy es el de Lengua Castellana y Literatura 2. Cada examen tendrá una duración de 90 minutos, se valora no solo la memoria, se valora la comprensión, la relación de ideas, la resolución de cuestiones contextualizadas. Ganan también en estos exámenes la expresión escrita, la claridad y la presentación. En el de Lengua Castellana y Literatura 2, los errores pueden restar hasta 2 puntos. Y bueno, como decimos, han entrado los chicos ya, se veían los nervios, la verdad, para afrontar este primer día y este primer examen de la PAU de este año. Los exámenes se celebran hoy, mañana y el 4 de junio en 13 sedes repartidas por 10 localidades extremeñas. Y bueno, pues vamos a estar muy atentos a ver cómo salen y a ver si salen animados.
2: Gracias, Charo. Conectaremos contigo a lo largo de la mañana en nuestros boletines informativos para conocer cómo se está desarrollando esta primera jornada de la PAU. Por lo demás, hoy se abre el plazo de solicitud de plaza en los ciclos de FP en Extremadura en los grados medio y superior. En total se ofertan 828 opciones, 3 más que la anterior. Incluye nuevas titulaciones, la eliminación de otras y la sustitución de algunas de ellas. Una propuesta que busca coser empleabilidad con oferta. Alberto Luján es director general de FP.
4: Es una oferta integrada de formación profesional y se va a adaptar a las necesidades del tejido empresarial y de los territorios. Siempre buscando la máxima empleabilidad del alumnado, por encima de todo. Es una oferta que es complementaria geográficamente.
2: Y otro de los puntos informativos del día está en Badajoz, donde en una hora, a las 10, se retoma el juicio por el contrato al hermano del presidente del Gobierno en la Diputación Pacense. Más de una decena de testigos abrieron ayer las declaraciones de una causa que el abogado defensor de David Sánchez planteó como nula. La audiencia no aceptó su petición, sí algunas de sus peticiones, como que Miguel Ángel Gallardo no sea juzgado por contratar a Luis Carrero, amigo de David Sánchez, o que se dé por prescrito el delito de aceptación del nombramiento ilegal. Con el resumen de la primera sesión está nuestra compañera Laura Cruz.
5: A las 10 de la mañana se retoma la sesión con las declaraciones de más testigos tras una jornada agotadora, la de ayer, como reconocía el presidente de la sala.
6: Llevamos 9 horas de juicio. Mañana continuaremos. A ver si organizo de otra manera a los testigos de mañana. Se levanta la sesión, que les vaya bien.
5: En un juicio que comenzaba con las declaraciones de los que fueron responsables de los conservatorios provinciales, preguntados por los abogados por la presencia o no de David Sánchez en su trabajo de forma habitual.
7: Yo he tenido semanas de reunirnos todos los días, incluido fines de semana, y igual otra semana.
8: ¿Dice usted para coordinar, para la labor de coordinación?
7: Sí, para coordinar o para poner en marcha algún proyecto o hacer alguna cosa.
9: No puedo concretarle el número de veces, sí que nos reuníamos con cierta periodicidad.
5: Preguntas también a responsables de recursos humanos sobre la convocatoria, las actas, las funciones asignadas a David Sánchez o los cambios en la relación de puestos de trabajo y en sus retribuciones.
10: De que el cambio ese de denominación lo que hizo fue, en la práctica, añadir funciones a las que ya se tenía.
11: se le modifica, se le dan más funciones y mantiene el mismo sueldo. ¿Esto es lo que usted recuerda?
12: Sí.
5: Declaró también quien alquiló la vivienda a David Sánchez a través de una plataforma que insistía en que ese contrato se cerró antes de que se publicara que Sánchez era el elegido en el proceso selectivo. Un juicio que comenzaba con la resolución de las cuestiones previas. Se descarta la petición de nulidad para el juicio, pero se da por prescrito el delito de nombramiento ilegal. Y Miguel Ángel Gallardo no será juzgado por el contrato a Luis Carrero, amigo de David Sánchez, algo que va a recurrir Manos Limpias.
2: Gracias, Laure. La defensa de Marcos Maynán anuncia que recurrirá la condena al médico a 2 años por el delito de tráfico de medicamentos y destaca su absolución por el delito de dopaje deportivo. Ángel Luis Aparicio asegura que respeta, pero no comparte esta condena y cuestiona que las sustancias objeto de análisis sean medicamentos prohibidos.
13: El TCA es un ácido que no está considerado como medicamento. Para nosotros es una sustancia química como el bicarbonato sódico, es decir, no tiene patente, etcétera, etcétera. Por lo tanto, cualquier situación relacionada con una condena en concepto de medicamento del ácido dicloroacético, pues lógicamente la hemos descartado y será vía de recurso.
2: Y la fase 2 del Hospital de Cáceres va a contar con un presupuesto cercano a los 189 millones de euros. Este lunes se ha presentado el proyecto de este importante edificio esperado durante años y que sumará a la fase 1 del Universitario de Cáceres. Tendrá 431 camas nuevas, 10 quirófanos, 20 voces de UCI, 182 consultas externas. Además, también va a contar con una residencia anexa para familiares y un jardín terapéutico. Mabel Sánchez, adelante.
14: El proyecto incluye un helipuerto sanitario, una fase 2 donde ya han entrado las máquinas que van a levantar un hospital de 9 plantas con 235 habitaciones, 431 camas más, 10 quirófanos y 20 voces de UCI. Fase 2 que cuenta con una inversión que ronda los 189 millones de euros. María Guardiola, presidenta de la Junta de Extremadura.
15: Y esto no es solo una diferencia de tamaño, estamos hablando de una diferencia de ambición. Es la diferencia de construir o añadir un edificio más o construir un verdadero hospital de referencia para Extremadura.
14: Un proceso de humanización que va a estar presente a través de la construcción de una residencia anexa para familiares y de un jardín terapéutico. Rubén Cabecera es el director de la obra.
16: Permite el acceso a dichos jardines por parte de los pacientes que, evidentemente, con el consenso médico puedan acceder a él.
14: Su construcción también está centrada en la eficiencia energética, la sostenibilidad y la economía circular. De hecho, ha sido adjudicada una UTE extremeña. 3 años y medio es el plazo de ejecución, tiempo al que habrá que sumar su equipación posterior.
2: Gracias, Mabel. Y ya conocemos los datos del parón del mes de mayo. Baja en Extremadura en 1.328 personas. Luis Moral, buenos días.
17: ¿Qué tal, Beatriz? Buenos días. Pues es un descenso mensual inferior al de los meses de mayo de los últimos años, que deja el total, ese 2,11% menos de parados, en 61.540 personas en Extremadura sin trabajo. La bajada interanual, sin embargo, es la mayor de todo el país, un 10,34%. Son 7.095 desempleados, menos que hace un año. En cuanto a los distintos sectores, tenemos que decir que el descenso es mayor en servicios, con 1.088 parados menos. Sube, sin embargo, en el sector sin empleo anterior en 96 personas.
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0: 10 los minutos que pasan de las 9 de la mañana. Bueno, ¿qué tal? Buenos días a todos, bienvenidos. 2 de junio, en esta jornada de martes. Bueno, como siempre, pues en nuestra compañía con algo de música y la información a nivel local, que es lo que, bueno, tratamos hora tras hora aquí en esta sintonía. Y de hecho, pues desde ahora y hasta las 11, estamos en ese tiempo de Radio Fórmula para hacerles esa compañía diaria. Así que comenzamos, no se vayan.
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1: Bueno, pues un banco de sangre de Extremadura, ya lo saben, lo hemos anunciado, se encuentra en Azuaga para obtener donaciones de plasma. Será durante 4 días, unas donaciones que comenzaron ayer y que van a continuar hasta el jueves 4 de junio. Se realizan en el Centro de Salud de Azuaga, como es habitual, en horario de 5 a 9. Si está interesado en donar su plasma, debe reservar cita. Pueden hacerlo a través del teléfono del Banco de Sangre, enviando un mensaje al 613-5661-39 o bien con un correo electrónico a erdonsan.hll@gmail.com.

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Les hablamos de una nueva exposición que se va a montar, que vamos a poder ver aquí en Azuaga. Será desde mañana miércoles 3 de junio. Y es la exposición de mitos y leyendas de Extremadura, de la Asociación de Gestores Culturales de Extremadura. Se montará en la Casa de la Cultura de Azuaga y se podrá visitar mañana y tarde hasta el 18 de junio. Bueno, una muestra que realiza un recorrido por el legado inmaterial de la región, explorando historias que forjan la identidad cultural de Extremadura. Esa Extremadura mitológica, un territorio donde lo sobrenatural convive con lo cotidiano. Cada ruina, pues, significa un enigma que desafía el tiempo y cada horizonte cuenta una verdad inevitable. Entre los mitos y leyendas recogidos en esta exposición se encuentran el gigante de Puebla de Alcocer, la bella Leila de Magacela, la berberisca de Segura de León, la diabla de Valverde de Leganés, las ramplas de Piornal, la serrana de la Vera o la moracantana de Montánchez.

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0: Y así es como llegamos a las 10 en punto aquí en Radio Azogam FM, pues nuestro habitual repaso a esta hora de la prensa regional. Así conocemos de qué se habla a nivel de región. En el periódico Extremadura hoy estas noticias: PSOE y Unidas presentarán una enmienda a todo el presupuesto. Sostienen que es irreal tratar de ejecutar más de 8.800 millones de euros en dos meses. Vox, socio en el gobierno, deja abierta la introducción de algunos cambios durante la tramitación parlamentaria. Y la presidenta de la Junta, Guardiola, aparece en la foto rodeada de diferentes responsables de las constructoras del nuevo hospital en Cáceres. 431 camas, así lo titula el periódico, 10 quirófanos y 283 consultas presentan los trabajos de la segunda fase del Hospital Universitario de Cáceres con una inversión de 189 millones. Juicio en la Audiencia Provincial de Badajoz. El rumor era que David Sánchez optaba a la plaza, no que estuviera dada. Se habla sobre ferrocarril. Espacio Mérida arranca con la circulación de mercancías entre Sevilla y Barcelona. Y en cuanto a infraestructuras, el tercer tramo de la autovía entre Cáceres y Badajoz costará 93 millones. Nos vamos ahora a la portada del periódico Hoy. Como principal noticia, que la Audiencia de Badajoz exculpa a David Sánchez de aceptar un nombramiento ilegal. El Tribunal Provincial también exonera a Miguel Ángel Gallardo de enchufar a Luis Carrero. El exsecretario general de la Diputación avala el proceso de contratación de Azagra. A concurso, la redacción de otro tramo de la autovía Cáceres-Badajoz. El diseño del trazado entre La Roca y Boto A cuenta con un presupuesto de 3,2 millones. Vox controlará el 15% del presupuesto autonómico. Y finalmente, el Servicio Extremeño de Salud justifica los médicos sin especialidad para garantizar la asistencia.
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2: Con 21 grados en el exterior ahora mismo. 21 grados que parecen casi casi frío con respecto a la jornada de ayer. Porque esta mañana, en efecto, al salir a la calle hemos sentido algo de fresquito. Y parece que las temperaturas, pues también las máximas, van a ir rebajándose hora tras hora. Y alguna que otra nube en el cielo es lo que vemos, lo que ayuda, pues eso, a refrescar el ambiente. Bueno, pues vamos a anunciar que el próximo viernes 5 de junio está prevista la presentación de un libro, un nuevo libro, en Librería Alejandría. Lleva por título Historia de Azuaga, 100 años de colaboraciones en la revista de ferias 1926-2026. Bueno, interesante publicación. Pues publicada por Estela Literaria AC. Un libro que es obra de dos escritores azuagueños, hablamos de Pepa Gómez y Alonso Ojeda. Así que seguro que va a ser interesante. Ambos, Gómez y Ojeda, van a estar en el acto de presentación que será, repetimos, en la Librería Alejandría, este próximo viernes 5 de junio a las 8:30 de la tarde. No se lo pierdan.

Bien, y hoy se nos comunica que va a tener lugar una sesión de pleno de carácter ordinario. Se va a celebrar el próximo jueves 4 de junio a las 10 de la mañana en el orden del día, tras la aprobación del acta de la sesión anterior con fecha de 28 de abril. Aprobación inicial del presupuesto general del ejercicio 2026. A continuación, aprobación inicial de la modificación de la ordenanza fiscal 22, que regula la tasa por distribución de agua. Aprobación del plan estratégico de subvenciones 2026-2028. En obras públicas y urbanismo, constitución de la Comisión Local de Adjudicación de Viviendas Sociales y designación de vocales. Y finalmente, dación de cuentas del informe resumen del control interno del ejercicio 2025. Para finalizar con los habituales puntos, informes de la alcaldía, publicaciones, disposiciones, decretos, resoluciones de la alcaldía, mociones y ruedo de preguntas.

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Nueva manifestación en contra de la planta de biometano que se proyecta levantar no muy lejos de la localidad vecina de Granja de Torrehermosa. Nueva manifestación en contra de esa planta de biometano prevista para el próximo viernes 12 de junio. Ya están los carteles en la calle anunciando pues esa manifestación que lleva por lema, por nuestro pueblo, por nuestra salud, por nuestro futuro, el futuro de Granja de Torrehermosa. Bueno, ese viernes, día 12, se saldrá de la Plaza del Cristo de esa localidad a las 6 de la tarde para permanecer en la Nacional 432, manifestándose durante 3 horas hasta las 9 de la noche aproximadamente. Y se recomienda, por supuesto, llevar chaleco reflectante.

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0: Pues nueva en ruta para conocer nuestro entorno el próximo 7 de junio. Este próximo domingo tiene lugar una ruta que pasará por la Sierra de Azuaga. Se partirá prontito a las 8 y cuarto de la mañana desde la Plaza de la Merced. Bueno, pues se anuncia que será una ruta de dificultad media y además los interesados deberán inscribirse como siempre. Pueden hacerlo pasándose por la oficina de turismo o llamando al teléfono, a su teléfono, que es el 924 13 78 38. Ruta a la Sierra de Azuaga, zona del Cuchillar, este próximo domingo.
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1: Estaba en un bar, era llamada.
0: Vamos con nuestro mercadillo.
1: Un día.
0: Ya sabes que puedes poner el anuncio que quieras, siempre de particular a particular y objetos, cosas de segunda mano. Comenzamos con los anuncios que tenemos actualmente. Se vende un colchón antiescaras de un metro de ancho con muy poco uso. Se vende una casa en calle San Blas 16 en Azuaga por solo 6.000 euros. Se vende una cama articulada sin uso de 1.5 con barandillas y agarraderas. Se vende mobiliario de oficina, mesas, sillas, estanterías. Se puede contactar para ir a verlo. Se vende un dúplex en Azuaga en la parte inferior. Tiene comedor con aparatos de aire acondicionado, bomba calor, una habitación, cuarto de baño, cocina completamente amueblada, patio recién techado y cochera con entrada directa a la vivienda. Y en la parte superior tiene dos habitaciones con aparatos de aire acondicionado y un amplio cuarto de baño. Se vende también una casa en Azuaga, en calle Mesones, número 30, económica. Y un oyente busca trabajo de limpieza para casas, oficinas, negocios, etcétera, con experiencia. Son los anuncios que tenemos actualmente en nuestro mercadillo, el Radio Mercadillo. También recordamos que en el Ayuntamiento de Azuaga, en la oficina de información, existe un lugar de depósito de objetos perdidos, en donde actualmente se encuentran muchos objetos, así que pásate por ahí si has perdido algo. Y si encuentras alguna cosa y lo dejas ahí, todos tenemos un punto donde ir por si acaso, ¿vale? 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

Y vamos con esos números de la suerte, a ver si realmente hemos tenido suerte. La combinación ganadora del sorteo de la Bono Loto de ayer lunes, día 1 de junio. 6, 10, 23, 30, 46 y 48. Complementario al 29. Reintegro el número 5. A continuación, la combinación ganadora del sorteo de la primitiva. 1, 4, 11, 12, 23 y 39. Complementario el 27, reintegro el 9. Y el número de la 11, premiado ayer lunes, el 78.747. ¡Mucha suerte!

mes. Vamos ya con canciones que tenemos por aquí de muchos artistas que han sacado para la Copa del Mundo. Por ejemplo, Daddy Yankee, también le dedico una canción.

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1: 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Y esta señorita que dice que está buscona. Es el título de esta canción de María Peláez.

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1: Hasta el amanecer, así vamos a estar juntos a través de las ondas también. Es la propuesta de Álvaro de Luna.

0: Y te recuerdo que la hermandad de donantes de sangre de nuestra área de salud nos ha anunciado que un equipo del Banco de Sangre de Extremadura está en Azuaga, estuvo ayer y estará hoy, mañana y pasado. Es para donaciones de plasma, un componente de la sangre que es vital en emergencias y tratamientos. Las donaciones se realizan en el Centro de Salud de Azuaga de 5 a 9 y los interesados deben reservar cita, porque es un poquito más complejo, se tarda más tiempo, y llamando al 613-56-61-39. Venga, recuerda, estarán hasta el jueves aquí en Azuaga, no faltes a la cita,
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0: Vamos con este EPA que nos hace bailar Becky G.

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1: Lleva tiempo con nosotros. Posiblemente uno de los temas que más semanas lleva en nuestra lista. Labios Rojos, Merche, es que merece la pena.

0: Y son muchas las cositas que tenemos en esta semana que te cuento así muy rápidamente. A partir de mañana se puede visitar una nueva exposición en la Casa de la Cultura. Son mitos y leyendas de Extremadura, de la Asociación de Gestores Culturales de Extremadura. Será en la Casa de la Cultura, es gratuita la entrada y se puede visitar hasta el día 18 de junio. También te recuerdo que el próximo viernes, en día 5, está prevista la presentación del libro Historia de Azuaga, 100 años de colaboraciones en la revista de Feria 1926-2026. Será en la librería Alejandría a las 8:30 este viernes. Y también el día 5, el viernes, se acaba el plazo para realizar las inscripciones para estudiar inglés y portugués en Azuaga. Fíjate la cantidad de cositas que tienes que tener en cuenta, ¿eh? Yo te lo cuento.
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0: Se llaman Gato Ventura, son andaluces y nos cantan esta canción. Es mejor.

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1: Y es que Antoñito Molina no solamente está triunfando como cantante, sino también como autor de canciones para otra gente. Por ejemplo, para Pastora Soler, Mi Salvavidas.
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1: Mezclando esa rumba o rumba catalana con el mejor pop rock. Ellos se llaman Los Sierra Bares, La Plazuela.

0: Oye, y más cositas para esta semana. Y es que este domingo la Oficina de Turismo de Azuaga organiza una ruta senderista por la Sierra de Azuaga. Bien tempranito, con la fresca, a partir de las 8 de la mañana. Así que date prisa y apúntate en la Oficina de Turismo. ¡Qué ruta más bonita por la Sierra de Azuaga este domingo! Y además, vamos a recordar a todos nuestros mayores, todos los mayores de 60 años, que este jueves, el jueves día 4, en el hogar de mayores, a las 10:30 de la mañana, nuestra colaboradora, la psicóloga Estefanía Naranjo, va a realizar un pequeño taller, o como quieras llamarlo, de ciberprotección, o sea, para nuestros mayores, para que se den cuenta en el caso de que detectemos alguna duda sobre el tema de los fraudes, los engaños, esas situaciones que hay de ciberviolencia a través del móvil, de internet. Así que para ellos, para que estén muy atentos, eso es el jueves. ¿Cuántas cositas esta semana,
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0: Bonita canción, la que nos cantan Cani García, Juan Luis Guerra, vaya dos, qué bonito. Precisamente se titula así la canción, Amor Bonito.

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1: Así fue.
2: Nuevo sencillo el que sacan este grupo de moda actualmente. Vaya subidón que han pegado en poco tiempo, y es que son buenos. Si lo es, último tema titulado Búfalo.

0: Que no te mareen, que no te confundan.
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0: Y en este recorrido de muy buena música, aquí en Radio Azuaga FM, nunca puede faltar todo estilo de música, ¿eh? Nos gusta de todo siempre que sea bueno, siempre lo decimos. Por ejemplo, uno de los grupos indies de pop rock nacional que pega y mucho, llevan ya muchos años, y siguen en la cresta de la ola, Sinova, el día que murieron las canciones.

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1: Son las 12, buenas tardes. Finaliza el primer examen de la PAU. 5.500 alumnos se han enfrentado a la prueba de lengua castellana y literatura. Poesía y narrativa hispanoamericana han sido las preguntas que han tenido que responder. En menos de 15 minutos comenzará el examen de historia de la filosofía. En la sede de Cáceres está nuestra compañera Charo López. Charo, buenas tardes.
2: Hola de nuevo, buenas sensaciones entre los alumnos que han salido de este primer examen. A estas horas están ya todos bastante más tranquilos que a primera hora de la mañana. Se han estrenado con el examen de lengua castellana y literatura, y esto es lo que nos contaban a su salida algunos de ellos.
3: Bien, normal, ha ido bien. De literatura nos ha caído la poesía del primer tercio y luego la narrativa hispanoamericana.
4: Bien, bastante bien, mejor de lo que esperaba, la verdad.
5: Bueno, la verdad es que ha sido más sencillo de lo que me esperaba, con buenas sensaciones, no ha ido mal del todo y bueno, bastante bien.
6: Yo creo que bien, la verdad que no era muy complicado. Y yo creo que me ha salido bastante bien.
2: Cada examen tiene una duración de 90 minutos. A las 12 y cuarto, segundo examen. Este martes le toca el turno a Historia de la Filosofía.
1: Gracias, Charo. Pues todo cuando la Consejería de Educación ha abierto el periodo de información pública para implantar 3 títulos de grado y 2 de máster en la Universidad de Extremadura. Se trata de los títulos del grado en Documentación y Gestión de la Información Digital, en Ingeniería Informática y en Ingeniería de Tecnologías de Telecomunicación. Además, implantará el Máster Universitario en Calidad, Seguridad e Innovación en la Industria Cárnica y el Máster Interuniversitario en Química Teórica y Modelización Computacional. Y más en clave educativa, porque el sindicato CESIF anuncia una campaña de movilizaciones en toda España en defensa de la escuela pública y no descarta incluso una posible huelga durante el próximo curso. Según ha explicado el responsable de Educación, Mario Gutiérrez, abren un proceso de reflexión con el resto de sindicatos para abordar estas propuestas, porque hay problemas, dice, que son comunes en todo el país.
7: La excesiva burocracia, que tiene que ver con una ley orgánica. La interinidad, que tiene que ver con un real decreto de acceso y un criterio de plantillas. La pérdida de poder retributivo, que tiene que ver con los presupuestos generales del Estado y de los últimos 15 años. O, evidentemente, la falta de plantilla para alumnos con necesidades educativas especiales, la falta de inversión.
1: Por lo demás, seguimos pendientes de la Audiencia Provincial de Badajoz, donde a las 11:30 se reanudaba el juicio contra David Sánchez, hermano del presidente del Gobierno, y el expresidente de la Diputación Pacense, Miguel Ángel Gallardo, también otros 9 acusados. Hoy 15 testigos declaran ante el juez. Acaba de hacerlo Cristina de Frutos, directora de orquesta y aspirante a la plaza que ganó David Sánchez. Nina Flores, buenas tardes.
8: Buenas tardes, Beatriz. Pues Cristina de Frutos se ha ratificado en lo que dijo durante la fase de instrucción, que le habían dicho, en concreto el director del Conservatorio de Plasencia, que la plaza estaba data. Incluso se planteó no acudir a la entrevista. Si vino, dices, porque le llamaron desde la propia Diputación para insistirle un interés que aseguran no mostraron después en la entrevista. No recurrió entonces el procedimiento, si lo hizo ante la Fiscalía en 2025, el motivo que nunca conoció las puntuaciones, solo la adjudicación a David Sánchez. Escuchamos a Cristina de Frutos.
9: Si yo hubiese sabido las puntuaciones, que no me habían puntuado en algunos apartados que podía haber tenido todavía más puntuación, y que además considerar el tribunal que yo era apta para ese puesto de trabajo, entonces yo sí que hubiese luchado, quizá, ¿no?
8: Antes de ella ha declarado uno de los funcionarios de Diputación, Ángel Seco, que trabajó directamente con David Sánchez. Ha matizado que nunca compartieron despacho y que no conocía a Luis Carrero hasta que él llegó a la Diputación. Le escuchamos.
10: ¿No le suena a usted precisamente que el 9 de julio del 2022 Luis Carrero, en diversos correos a David, ya hacía referencia a usted? Espero que con la participación de Ángel o de quien tú veas oportuna. Es decir, ¿ya se conocían ustedes en julio del 2022?
11: No.
10: ¿Y no sabe usted por qué Carrero se refería a usted en los correos electrónicos?
11: Yo no me conocía de nada, ¿no?
8: Como apuntabas, son 15 los testigos citados para hoy. Estos han sido los 2 únicos que de momento hemos escuchado.
1: Gracias, Nina. Y seguimos conociendo valoraciones de los datos del paro en Extremadura, que lideró la bajada interanual del desempleo en mayo con 7.095 personas sin trabajo, menos que hace un año. La secretaria general de Empleo de la Junta subraya la reducción sostenida del paro, que demuestra, dice, la fuerza y el dinamismo de nuestro mercado laboral. María José Nevado incide en la buena evolución del desempleo femenino, que por primera vez baja de las 40.000 personas en Extremadura.
12: De las 1.328 personas que han abandonado las listas del paro durante este último mes, cerca de dos terceras partes han sido mujeres, y esto hay que ponerlo en valor porque se reduce su desempleo en 861 personas frente a 467 hombres.
1: Y en sucesos, golpe de la Guardia Civil a un grupo delictivo que vendía droga en la localidad pacense de Higuera de Vargas. La operación denominada Carburena ha culminado con la detención de tres personas acusadas de presuntos delitos contra la salud pública y pertenencia a organización delictiva. Conchi Nieto es la portavoz de la Guardia Civil en Badajoz.
13: Donde se intervino, además de una pequeña cantidad de cocaína, 72 gramos de hachís, sustancia para corte, una báscula de precisión, libretas con anotaciones de ventas relacionadas con el comercio clandestino de la droga, numerosos cartones y cajetillas de tabaco sin timbrar, un kilo de picadura y más de 20.000 tubos de cigarro vacío. Hallando también en estos registros 2.500...
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21: Muy buenas tardes, ¿qué tal? Saludos cordiales. 8 minutos pasan de las 12 del mediodía, 23 grados tenemos a esta hora en el exterior de nuestros estudios y, como siempre, a esta misma hora dispuestos a ofrecerles la información local aquí en la sintonía de Radio Azuaga con la información de este martes, segundo día de junio. Bueno, vamos a comenzar como siempre con los datos meteorológicos de este día y con la previsión del tiempo para los próximos. Hoy ya hemos notado desde esta mañana pues la bajada de la temperatura. Ayer teníamos a las 7 de la mañana 19 grados, que era la máxima, y hoy esa temperatura mínima ha sido de 14,8, un poquito más de 4 grados por debajo de la máxima de ayer. Bueno, la temperatura máxima, sin embargo, ayer pues fue prácticamente igual que la del día anterior, medio grado más, 35,6 grados se alcanzó ayer a las 5 de la tarde. ¿Qué dice la Agencia Estatal de Meteorología? Pues sí, que hoy vamos a notar esa bajada también en la temperatura máxima porque pues no vamos a superar los 29 grados, eso es lo que dice la Agencia Estatal de Meteorología. Así que hoy tendremos un pequeño respiro con respecto a estas altas temperaturas que hemos venido padeciendo ya. Mañana, sin embargo, hay un ligero repunte, de nuevo subiremos hasta 32 grados de temperatura máxima, pero el jueves se espera espera de nuevo que la temperatura baje y estemos en torno a 28 grados de temperatura máxima. El viernes esperan 30 grados de máxima, al igual que el sábado. A partir del domingo comienza una recuperación de la temperatura que nos llevará de nuevo a registros en torno a 35 grados. Las mínimas también se van a mantener más suaves a partir ya, bueno, continuando mañana, entre 14 y 15 grados de temperatura mínima.

Y como siempre, tras la previsión del tiempo, vamos a abordar otros asuntos de la información local y les avanzamos que hoy nos vamos a detener en la prevención de incendios, teniendo en cuenta que ayer comenzaba la época declarada de peligro alto de incendio dentro del plan InfoES. Vamos a hablar de ese asunto y vamos a hablar también del curso práctico que 60 bomberos están llevando a cabo en nuestra localidad desde los últimos días de la semana pasada. Nos vamos a detener en ese asunto, pero antes vamos a contarles otros dentro de la información local y les indicamos que el próximo jueves, este jueves de esta semana, día 4 de junio, a las 10 de la mañana se va a reunir el Pleno del Ayuntamiento de Azuaga para celebrar sesión ordinaria y para tratar el siguiente orden del día. En primer lugar, aprobación del acta de la sesión anterior de fecha 28 de abril. Se tratarán también dos asuntos de la Comisión Informativa Municipal Permanente Especial de Cuentas, Hacienda y Patrimonio, como es la aprobación inicial del presupuesto general del ejercicio de 2026, aprobación inicial de la modificación de la ordenanza fiscal número 22, reguladora de la tasa por distribución de agua, incluidos los derechos de enganche y colocación y utilización de contadores e instalaciones análogas, alcantarillado y depuración de aguas residuales, y la aprobación del plan estratégico de subvenciones 2026-2028. Se tratará un asunto de la Comisión Informativa Municipal Permanente de Urbanismo, Obras Públicas y Medio Ambiente, como es la constitución de la Comisión Local de Adjudicación de Viviendas Sociales y Designación de Vocales. El último apartado, el de control y fiscalización, se tratará la dación de cuentas del informe resumen de control interno del ejercicio de 2025, informes de la alcaldía, publicaciones y disposiciones oficiales, decretos y resoluciones de la alcaldía, mociones y, por último, ruegos y preguntas. Ese es el orden del día de esta sesión ordinaria de pleno, la que corresponde al último bimestre, que se va a celebrar este jueves, día 4 de junio, recuerden, a las 10 de la mañana en el Salón de Plenos del Ayuntamiento. Es pública, como todas las sesiones plenarias, y al término de la misma se dará paso a la audiencia pública en la que podrán intervenir los vecinos asistentes. En otro orden de cosas, les recordamos que nuevamente hoy hay donaciones de plasma. La Hermandad de Donantes de Sangre del Área de Salud de Llerena informa que un equipo del Banco de Sangre de Extremadura se desplazará a Azuaga para obtener donaciones de plasma. Lo hizo ayer, lunes día 1, continuarán hoy, martes día 2, el 3 y el 4 de junio. Desde la Hermandad se recuerda que el plasma, un componente de la sangre, es vital en emergencias y tratamientos. Las donaciones se realizarán los citados días en el Centro de Salud de Azuaga en horario de 5 de la tarde a 9 de la noche. Los interesados deben reservar cita a través del teléfono del Banco de Sangre de Extremadura enviando un mensaje a través del teléfono 613-56-6139 o enviando un correo electrónico a la dirección con herdonsan.hll@gmail.com.

0: Vamos a repasar las actividades que están previstas para estos próximos días y les contamos que el Ayuntamiento de Azuaga ha organizado la impartición de una charla informativa sobre ciberprotección para mayores de 60 años. En ella se darán algunas claves y herramientas para aprender a detectar fraudes, engaños y situaciones de ciberviolencia. Se celebrará el jueves, día 4 de junio, en el Hogar de Mayores de Azuaga a las 10:30 de la mañana y será impartida por la psicóloga Estefanía Naranjo, con la colaboración del director de proyecto, del proyecto El Ejercicio Te Cuida, Pedro Rubio. Es necesario inscribirse previamente en el propio Hogar de Mayores. El viernes, día 5 de junio, está prevista la presentación del libro Historia de Azuaga, 100 años de colaboraciones en la revista de ferias 1926-2026, editado por Estela Literaria, Asociación Cultural. El libro es obra de los escritores azuagueños Pepa Gómez y Alonso Ojeda. Ambos participarán en el acto de presentación que será en la librería Alejandría a las 8:30 de la tarde. Recuerden, de este viernes 5 de junio. Por cierto que esta misma asociación cultural, Estela Literaria, anuncia la celebración de una nueva actividad para el mes de junio. Se trata del Laboratorio de Teatro Físico y Coro, que será impartido por la azuagueña Beatriz Paniagua Sáez. En concreto se celebrará desde el 15 y hasta el 19 de junio, en horario de 7 de la tarde a 9 de la noche. Ya está abierto el plazo de inscripción a través del teléfono 644-2163-44. El precio es de 15 euros. Colabora el Ayuntamiento de Azuaga. Y a partir de mañana miércoles, día 3 de junio, tendrá lugar la apertura de la exposición Mitos y Leyendas de Extremadura, de la Asociación de Gestores Culturales de Extremadura. Se podrá visitar en la Casa de la Cultura de Azuaga en horario de mañana y tarde hasta el día 18 de junio. A través de esta muestra se realiza un recorrido por el rico legado inmaterial de la región, explorando historias que forjan la identidad cultural extremeña. La Extremadura mitológica es un territorio donde lo sobrenatural convive con lo cotidiano. Cada ruina custodia un enigma que desafía al tiempo y cada horizonte cuenta una verdad inevitable. En este recorrido por las sombras y las luces de nuestro pasado, los enigmas buscan contar la verdadera historia de quienes fuimos y de quienes somos. Entre los mitos y leyendas recogidos en esta exposición se encuentran el gigante de Puebla de Alcocer, la bella Leila de Magacela, la barberisca de Segura de León, la diabla de Valverde de Leganés, Jaramplas de Piornal, la serrana de la Vera o la mora cantana de Montanche. Bueno, pues a partir de mañana, miércoles día 3, podremos visitar esa exposición en la Casa de la Cultura y tendremos de plazo para visitarla hasta el día 18 de junio. Y también va a haber sesiones de cuentacuentos infantil y familiar en este mes de junio, durante los tres próximos sábados en concreto. Cuentacuentos infantil y familiar con el objetivo de prevenir la violencia de género desde la infancia. Se celebrarán en la Casa de la Cultura a las 12 del mediodía con entrada libre. Este sábado, día 6 de junio, comenzará con Contando en Igualdad, el 13 con Cuentaleta, el 20 con Crepusculina y Eco. Es una actividad que organiza el Ayuntamiento de Azuaga dentro del Pacto de Estado contra la Violencia de Género. Hay otra actividad prevista para el fin de semana en concreto. La Oficina de Turismo de Azuaga ha organizado una nueva ruta de senderismo prevista para el próximo domingo, día 7 de junio. Se trata de la ruta Zona El Cuchillar, de dificultad media. La ruta se iniciará a las 8:15 de la mañana, a las 8:15 en la Plaza de la Merced. Es imprescindible inscribirse previamente a través del teléfono 924 13 78 38. Y como les hemos venido también recordando en días anteriores, el Diario Oficial de Extremadura ha publicado una orden de la Vicepresidencia y Consejería de Presidencia, Coordinación de la Acción de Gobierno Interior y Emergencias, por la que se declara la época de peligro alto de incendios forestales entre el 1 de junio y el 15 de octubre próximo, siendo máximo el despliegue de los medios adscritos al Plan InfoES. Bueno, pues hoy queremos hablar de prevención de incendios y además del curso práctico que se realiza en el Parque de Bomberos de Azuaga y que cuenta con una participación de 60 alumnos bomberos. Vamos a hablar de este tema.
1: Bueno, pues hoy vamos a hablar de una actividad que se está llevando a cabo en Azuaga, en el Parque de Bomberos de nuestra localidad. Se trata de un curso donde pues hay un despliegue importante de medios del que ahora vamos a tener más detalles, hablando con Manuel Toro, que es el jefe del Parque de Bomberos de Azuaga. Manuel, buenos días, ¿qué tal?
2: Muy buenos días, Lola.
1: Bueno, queremos que nos cuentes, porque se ve mucho movimiento alrededor del Parque de Bomberos de Azuaga y queremos además, bueno, pues que nuestros oyentes sepan que no es que pasa ninguna catástrofe ni nada, sino que se están haciendo prácticas dentro de un curso que se imparte actualmente, ¿verdad?
2: Desde hace cuestión de un mes, el Parque de Bomberos de Azuaga se ha convertido en uno de los referentes a nivel provincial en lo que se refiere a la formación de bomberos de nueva incorporación en accidentes de tráfico. De ahí que estemos celebrando una serie de sesiones formativas que empezaron el viernes de la semana pasada y van a continuar a lo largo de esta semana y de la semana que viene para formar a bomberos que entraron en la provincia, en el consorcio de la Diputación, en el mes de diciembre del año pasado, y otros compañeros que se acaban de incorporar ahora mismo para reforzar lo que es los retenes del verano. De ahí que se esté impartiendo este tipo de formación, como ya he dicho al principio, en accidentes de tráfico, con personal especializado en esta materia.
1: Es decir, forma parte lo que estáis realizando ahora de la formación, una formación práctica.
2: Correcto, es una formación, nosotros la llamamos de perfeccionamiento. Son una serie de cursos que se están dando, también abarca otro tipo de formación, como puede ser conducción, como puede ser rescate en altura, para compañeros que se incorporaron, como he dicho al principio, en el mes de diciembre. Y ahora, el día 1 de, precisamente ayer, el día 1 de junio, se han hecho nuevas incorporaciones. Estos son bomberos de nueva incorporación que vienen a reforzar los turnos para la campaña que empieza ahora en verano.
1: ¿De cuántos bomberos estamos hablando? ¿Alrededor de cuántos?
2: Pues la formación que se está impartiendo ahora mismo en Azuaga son para 60 alumnos. Este se ha dividido en grupos de 15 y empezamos el viernes de la semana pasada. Ayer se impartió otra de las sesiones. La siguiente será el viernes de esta semana y la última el lunes día 8 de junio.
1: Ajá. Bueno, queremos también saber si hay posibilidad de que, bueno, los vecinos de Azuaga, alguna persona que esté interesada

0: A partir de las 4. Este tipo de cursos se está dando en la zona, en la parte de atrás del parque. Tenemos ahí un solar donde se han montado varios escenarios para que los bomberos pues puedan practicar diferentes técnicas de rescate de personas, en este caso en accidentes de tráfico. Y luego también tenemos montado otro escenario que creo que por este motivo te hice una llamada telefónica, para que la gente de Azuaga no se alertara por el hecho de que tenemos vehículos fuera del parque, en una zona que es poco usual encontrarse allí dos coches volcados, y para que la gente no entrara en alarma por ese motivo, ¿no? Entonces, si quieren, si pueden acercarse, pueden ver cómo trabajamos. Incluso en la parte de atrás del solar del parque de bomberos, está cerrado en cerramiento, una alambrada, pero desde la parte de atrás perfectamente se puede ver cómo trabajamos.
1: Vosotros estáis haciendo esta práctica a lo largo de todo ese horario que nos has contado. No hay ningún momento en el que diga, bueno, pues esto puede ser un poco más espectacular, puede acudir la gente, ¿no? Si eso lo vais haciendo vosotros a lo largo de toda esta formación.
0: Correcto, es una formación interna propia del CPI, del consorcio. Evidentemente no está abierta al público, aunque
1: Se puede
0: como te he
1: mirar
0: dicho,
1: desde lejos.
0: sí se pueden acercar y la pueden ver desde fuera. Pero bueno, mi intención también, no ahora, porque hemos entrado en campaña de alta peligrosidad de incendio, más adelante, a lo mejor quizás para ya para el otoño, para el invierno, me gustaría hacer algo ya a nivel público, donde cualquier ciudadano de Azuaga pues se pueda acercar y ver cómo trabajamos.
1: Bueno, estos 60 alumnos después se repartirán por los distintos parques de bomberos o van a formar parte de retenes del plan InfoES. ¿Cómo va a ser después la incorporación?
0: Sí, nosotros no pertenecemos al INFOE. El INFOE es un servicio que pertenece a la Junta de Extremadura y nosotros pertenecemos a Diputación como consorcio, pero estos 60 bomberos pertenecen solamente al consorcio. Como tú has dicho, cada uno de ellos tiene un destino a nivel provincial y ya ubicado en cada uno de los 15 parques que tenemos en el entorno provincial.
1: El Parque de Bomberos de Azuaga, ¿con cuántos efectivos cuenta?
0: Pues mira, nosotros hemos pasado de tener 13 efectivos el año pasado a tener 18, conmigo 19. Ahora mismo Azuaga se ha posicionado, tiene la misma cobertura y tiene el mismo número de efectivos que cualquier otro parque de la provincia, exceptuando Almendralejo, Don Benito y Mérida, que son parques centrales que evidentemente también por la población que abarcan tienen un mayor número de efectivos de guardia diario. Pero Azuaga se ha equiparado, ya desde finales del año pasado, se ha equiparado con el resto de los parques de bomberos de la provincia.
1: Bueno, hay un refuerzo entonces, como vemos, importante con 19 efectivos contigo, con el jefe de bomberos, para afrontar una época en la que ya hemos entrado desde el día 1 de junio, que es una época de peligro alto de incendios, en el que parece que todavía nos resistimos a darnos cuenta de que cualquier actividad, cualquier acto de forma involuntaria, pero sí imprudente, puede producir un incendio importante. Estamos en una
0: Efectivamente.
1: época peligrosa.
0: Sí, hola. Ayer salió publicado ya. Acabamos de entrar a partir del día 1 de junio en este periodo, en esta época que tú mencionas. Y es verdad que necesitamos una concienciación más plena de los peligros que conlleva el no tomar las medidas de prevención que se deben de tomar cuando llegamos ya a esta época, a este periodo de verano, que está todo el campo seco. Y todavía sigue haciendo falta ese tipo de concienciación. Yo lo que recomiendo siempre, de hecho el año pasado ya tuvimos también algún problema aquí en la Campiña Sur, un incendio que tuvimos por culpa de un incendio que se provocó en la rueda de un camión, no sé si te acordarás, que al final se propagó, el incendio hasta Bienvenida, desde cerca de La Puebla, hasta Bienvenida, Villa García. Y es porque no se toman las medidas oportunas de prevención, y el desbroce es algo importante, algo importantísimo. Cualquiera que tenga una finca, incluso el propio ayuntamiento, solares que tenga compactos, pues intentar desbrozarlo. porque al final sirve como cortafuego y permite que el fuego sí. no avance con virulencia, como

0: como lo hizo el año pasado.
1: Y sobre todo, perdona, este año con la lluvia que hemos tenido, que la cantidad de vegetación que tenemos.
0: Llevamos 2 años intensos, que la verdad que también nos hacía falta, porque llevaba mucho tiempo ya de sequía y llevamos 2 años, la verdad que el agua pues hacía muchísima falta, y eso al final pues provoca también que el impacto pues se genere en mayor cantidad, que al final es el combustible que abastece los incendios, ¿no? Uh-huh. Como bien digo, tenemos que tener una campaña antes de que llegue el verano de prevención, en el que tenemos que acotar ciertas zonas que están pobladas de pastos para que el fuego no se desarrolle con esa velocidad y esa virulencia que lo hace. Uh-huh. En lo que vaya de verano, porque seguimos en primavera, pero es verdad que...
1: Con temperaturas veraniegas, sí.
0: Efectivamente, llevamos un mes de mayo con temperaturas muy altas y en Azuaga, solamente en el parque de Azuaga, hemos tenido ya cerca de 20 intervenciones provocadas por los incendios, ¿no?
1: Terrible. De hecho, bueno, también este fin de semana ha habido un importante incendio en Campillo de Llerena, cerquita, además del de Hornachos. Y por esas altas temperaturas, pero muchas veces la imprudencia también nos acompaña y nos resistimos a corregir ciertas actuaciones. Por ejemplo, cuando hemos tenido la romería de San Isidro en esta zona que está muy seca, hay mucha vegetación, muchos árboles, muchas encinas, el ayuntamiento publicó un bando en el que se prohibía, bueno, pues hubo mucha reticencia por parte y algún sustillo que otro también en la romería. Nos resistimos a corregir pues ciertos hábitos que no pueden llevarse a la práctica. Decían, ¿cómo vamos a estar un día de campo sin barbacoa? Pues se puede perfectamente, hay que empeñarse.
0: Perfectamente, Lola, así es, como tú bien dices, el ayuntamiento publicó un bando, igual que lo hizo el ayuntamiento de Azuaga, se hicieron en otras localidades donde también se celebró San Isidro, y por culpa de las barbacoas, pues luego se produjeron incendios en los que tuvieron que actuar los bomberos. No somos conscientes del peligro que eso conlleva, no solamente, bueno, nosotros pensamos en disfrutar, en pasarlo bien, pero no sabemos las consecuencias que puede tener el hacer este tipo de juego tal y como se encuentra ahora mismo el campo, porque puede afectar un incendio, no sería la primera vez, evidentemente ha pasado muchas veces, que puede afectar a una granja de animales, afectar bienes materiales, incluso muchas veces pues, también humanos, ¿no? Hay personas que le ha costado la vida. De hecho, hace cuestión de 2 semanas, una persona en un incendio pues falleció por culpa de un incendio que no pudo controlar, ¿no? Uh-huh. Entonces, hay que concienciarse, evidentemente, de los peligros que conlleva. Y bueno, anteponer quizás algunas veces el disfrute, el pasarlo bien a este tipo de intervenciones, que al final, bueno, pues también ponemos en riesgo la propia vida del bombero, ¿no? Uh-huh.
1: Hay que tener limpios esos parajes, esos solares, esos locales de toda esa maleza, restos de vegetación, pero también tenemos que ser limpios no dejando otros objetos, por ejemplo, un vidrio, cuánto mal puede hacer abandonado en el campo, ¿verdad?, con el efecto lupa.
0: Efectivamente, así es. Lo que acabas de comentar también hace un momento, no es solamente que se provoque un fuego sin intención, o sea, sin ningún tipo de intención, pero otras veces es porque no se toman las medidas, como he dicho también al principio, pertinentes para que eso ocurra. Muchas veces pues se hacen soldaduras, se suelda en el campo, se corta el cor radial, e incluso el propio desbroce ahora en esta época también puede provocar un incendio, no sería la primera vez, porque al final la propia desbrozadora puede chocar contra alguna alambrada, contra una piedra, puede provocar una chispa, en fin, que muchas veces también es que no se toman las medidas oportunas para que eso ocurra, ¿no? Uh-huh.
1: Bueno, de todo esto que estamos hablando es para recalcar que todo ello está prohibido, al igual que la quema de rastrojos.
0: Sí, por supuesto. Ahora mismo en esta época está totalmente prohibido hacer cualquier tipo de quema en el campo, en las parcelas.
1: Sí, y sin embargo, por la noche fundamentalmente, pues es muy habitual que esté todo el pueblo oliendo. Decimos, algún rastrojo está ardiendo, algún incendio hay, porque huele mucho. Hay que tener en cuenta que otro factor nefasto es el que hoy tenemos, el viento.
0: Correcto. El viento es uno de los aliados del incendio, y es uno de los mayores enemigos que tenemos también nosotros, porque al final lo que hace pues eso es ayudarlo y que se desarrolle con mayor velocidad y mayor virulencia, ¿no? Como dije también antes. Tenemos que concienciar de los peligros que conlleva hacer cualquier tipo de trabajo en el campo y bueno, hacer un llamamiento como hemos dicho antes, pues para que la gente tome cualquier tipo de medida a la hora de hacer cualquier trabajo que tenga que hacer en el campo, en su parcela.
1: Claro, que actuemos con sentido común, sobre todo de siendo prudente.
0: Es una cuestión de sentido común, sí, es verdad. Sí. Azuaga es uno de los parques con más intervenciones que tienen en incendios de campo, bien porque se hayan originado de forma casual o bien porque hayan sido provocados de forma intencionada, que también lo hay, evidentemente. Sí.
1: Bueno, pues ojalá con esta pequeña entrevista pues hayamos eso pues aclarado o recordado algunos de los hábitos que tenemos ahora que dejar paralizados como mínimo hasta el 15 de octubre, que puede ser que incluso pudiera prolongarse.
0: Sí, eso siempre depende, Lola, de la
1: climatología.
0: Evidentemente, el plan INFOE algunas veces incluso ha llegado hasta el 1 de noviembre. Porque todo depende de las lluvias de otoño.
1: Bueno, pues Manuel Toro, jefe del Parque de Bomberos de Azuaga, esperemos y deseamos que tengáis un verano y en esta época en la que estamos hablando de este peligro alto de incendios, que sea lo más tranquila posible y que no tengamos que padecer muchos sucesos y muchos sustos de este tipo del que hemos estado hablando hoy. Pues por nuestra parte nada más, si quieres agregar algo.
0: No, nada, que la tranquilidad de los bomberos siempre es la tranquilidad también del resto de las personas. Yo siempre lo digo, que no nos gusta o no me gustaría vernos en alguna intervención nuestra, porque siempre, por desgracia, no es agradable, ¿no? Uh-huh. Entonces, la tranquilidad de toda la ciudadanía, de todas las personas, también la tranquilidad del bombero.
1: Claro, bueno, y la tranquilidad de todos, saber también que estáis haciendo todo ese curso de formación y ese refuerzo de los parques del Consorcio de Extinción de Incendios. Pues muchísimas gracias, Manuel.
0: A vosotros, Lola, muchísimas gracias y muy buenas.
1: Bien, y para finalizar lo vamos a hacer con deportes. Hablando del Club Deportivo Azuaga, según anunciaba ayer Canal Extremadura, se baraja la posibilidad de que el nuevo entrenador en la próxima temporada del Club Deportivo Azuaga sea Ciski, Francisco Javier Diosdado García, conocido deportivamente como Ciski. Es un entrenador de fútbol español nacido en Almendralejo en 1968. Más recientemente dirigió al Club Deportivo Extremadura, llevándolos al ascenso a Segunda Federación, aunque el club prescindió de sus servicios en enero de 2026. Pues bien, ante esta información, Radio Azuaga ha querido asegurar la misma contactando con la directiva, que responde en los siguientes términos. Todavía no es concreto. Estamos hablando con él y hay buena sintonía, pero nos falta algunos detalles. Así que bueno, pues seguimos a la espera de poder confirmar esa información. Y así terminamos. Esto fue todo en este informativo aquí en Radio Azuaga. Saludos cordiales.
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2: Él tiene nuevo disco y lo estás escuchando, Manuel Carrasco, Oh, si pudiera.

Adolescentes 2.0. Bueno, la canción que nos acercan Kiko y Sara, como siempre, impecables y perfectísimos en su música. Con Álvaro García en esta ocasión, ahí lo dejamos.

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2: Pues es la canción que da nombre a todo su nuevo álbum, Reinicio. Escuchamos a Marta Soto.
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2: Un proyecto musical entre amigos al final se convirtió en una cantante en solitario, la Mari. Chambao es el proyecto que nos llegaba desde Málaga y que persiste a través de los años con su flamenco electrónico. Junto a Estopa en este Poquito a Poco.

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0: Ese pequeño homenaje a un inolvidable como fue Camarón, la corredera.
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0: Mucho ritmo, mucha emoción, mucho amor, lo que sentimos en esa canción de Hermanos Navarro, Ojillos de Caramelo.

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1: Comenzó su carrera en el fútbol, pero llegando el siglo XXI decidió cantar. Hablamos del amigo Melendi, que tiene nuevo éxito. Lo estás escuchando.
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1: Qué casualidad que tenemos aquí a Edurne. Gracias por seguir ahí. Radio Azuaga FM te acompaña a esta hora donde la música reina.
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1: J. Martín presenta Flor de Piel. Pues aquí tenemos un tema de flamenco pop. El artista se adentra en el desamor desde un lugar muy personal. Te dejo con él, J. Martín, a Flor de Piel.

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0: los gibraltareños Melón Diesel, que son como la luna, a veces desaparecen, se vuelven luna nueva y alcanzan el plenilunio, así de buenas a primeras, después de que nos hayamos olvidado de ellos. Ahí están, en ese Iván Ferrero a contracorriente.
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2: Bueno, pues nos quedamos con esta novedad. Nos la trae 21. Es algo de su nuevo álbum y se titula Troya.

Tu música la tienes aquí, Radio Azuaga FM, a esta hora, los Top 50. Bueno, pues aquí estamos y vamos a seguir con la música de ahora mismo. Escuchamos a Enol en sus Luciérnagas.

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0: A esta hora nos encontramos con Lemod con su Dile a tu ansiedad, este nuevo en Top 50.
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2: Bien, pues está haciendo muy famoso con sus nuevos lanzamientos, se llama Fraderita y nos trae este ¿Cuánto lo siento? Que es novedad.

0: Aquí seguimos a tu lado en Radio Anzuaga FM, presentándote novedades como la que nos hace Javi Medina en compañía de Poncho Chavea. Esto lleva por título Puñalas.
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1: Gonzalo Hermida junto a Axel en este tema que seguro te suena, algo titulado El Motivo.

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0: Bueno, aquí sonando en la radio lo nuevo de Antonio Orozco. Una buena canción que lleva por título Despierta. Seguimos aquí a tu lado en el 107.7, disfrutando de eso, de la buena música de ahora mismo.
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1: Un poquito de ritmo urbano con Ryan Castro, pues colaborando con él, Capo y Gangsta, para hacer este La Villa. Es éxito.

0: con sus labios de rojo. Ella es Merche. Bueno, pues temazo nuevo que pasa a la lista de los top 50 esta semana. Y ahora va otra cosita, no te vayas, esto te va a gustar.
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0: Juan Luis Guerra se alía en esta ocasión con Kany García para hacer este tema tremendo, Amor Bonito.

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0: Vamos con nuestro mercadillo.
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0: Ya sabes que puedes poner el anuncio que quieras, siempre de particular a particular y objetos, cosas de segunda mano. Comenzamos con los anuncios que tenemos actualmente. Se vende un colchón antiescaras de un metro de ancho con muy poco uso. Se vende una casa en calle San Blas 16 en Azuaga por solo 6.000 euros. Se vende una cama articulada sin uso de 1.5 con barandillas y agarraderas. Se vende mobiliario de oficina, mesas, sillas, estanterías. Se puede contactar para ir a verlo. Se vende un dúplex en Azuaga en la parte inferior. Tiene comedor con aparatos de aire acondicionado, bomba calor, una habitación, cuarto de baño, cocina completamente amueblada, patio recién techado y cochera con entrada directa a la vivienda. Y en la parte superior tiene dos habitaciones con aparatos de aire acondicionado y un amplio cuarto de baño. Se vende también una casa en Azuaga, en calle Mesones, número 30, económica. Y un oyente busca trabajo de limpieza para casas, oficinas, negocios, etcétera, con experiencia. Son los anuncios que tenemos actualmente en nuestro mercadillo, el Radio Mercadillo. También recordamos que en el Ayuntamiento de Azuaga, en la oficina de información, existe un lugar de depósito de objetos perdidos, en donde actualmente se encuentran muchos objetos, así que pásate por ahí si has perdido algo. Y si encuentras alguna cosa y lo dejas ahí, todos tenemos un punto donde ir por si acaso, ¿vale? 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

0: Y vamos con esos números de la suerte, a ver si realmente hemos tenido suerte. La combinación ganadora del sorteo de la Bonoloto de ayer lunes, día 1 de junio. 6, 10, 23, 30, 46 y 48, complementario al 29, reintegro el número 5. A continuación, la combinación ganadora del sorteo de la primitiva. 1, 4, 11, 12, 23 y 39. Complementario el 27, reintegro el 9. Y el número de la 11, premiado ayer lunes, el 78.747. ¡Mucha suerte!
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3: Bueno, pues un banco de sangre de Extremadura, ya lo saben, lo hemos anunciado, se encuentra en Azuaga para obtener donaciones de plasma. Será durante 4 días, unas donaciones que comenzaron ayer y que van a continuar hasta el jueves 4 de junio. Se realizan en el Centro de Salud de Azuaga, como es habitual, en horario de 5 a 9. Si está interesado en donar su plasma, debe reservar cita. Pueden hacerlo a través del teléfono del Banco de Sangre, enviando un mensaje al 613-5661-39 o bien con un correo electrónico a erdonsan.hll@gmail.com.

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0: Pues nueva en ruta para conocer nuestro entorno el próximo 7 de junio. Este próximo domingo tiene lugar una ruta que pasará por la Sierra de Azuaga. Se partirá prontito a las 8:15 de la mañana desde la Plaza de la Merced. Bueno, pues se anuncia que será una ruta de dificultad media y además los interesados deberán inscribirse como siempre. Pueden hacerlo pasándose por la oficina de turismo o llamando al teléfono, a su teléfono, que es el 924 13 78 38. Ruta a la Sierra de Azuaga, zona del Cuchillar, este próximo domingo. ¿Problemas eléctricos en su empresa? 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
1: Oye, perdona, ¿cómo era la canción de Nunca te reías?
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Nueva manifestación en contra de la planta de biometano que se proyecta levantar no muy lejos de la localidad vecina de Granja de Torrehermosa. Nueva manifestación en contra de esa planta de biometano prevista para el próximo viernes 12 de junio. Ya están los carteles en la calle anunciando pues esa manifestación que lleva por lema: por nuestro pueblo, por nuestra salud, por nuestro futuro, el futuro de Granja de Torrehermosa. Bueno, ese viernes, día 12, se saldrá de la Plaza del Cristo de esa localidad a las 6 de la tarde para permanecer en la Nacional 432, manifestándose durante 3 horas hasta las 9 de la noche aproximadamente. Y se recomienda, por supuesto, llevar chaleco reflectante.

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1: Les hablamos de una nueva exposición que se va a montar, que vamos a poder ver aquí en Azuaga. Será desde mañana miércoles 3 de junio. Y es la exposición de mitos y leyendas de Extremadura, de la Asociación de Gestores Culturales de Extremadura. Se montará en la Casa de la Cultura de Azuaga y se podrá visitar mañana y tarde hasta el 18 de junio. Bueno, una muestra que realiza un recorrido por el legado inmaterial de la región, explorando historias que forjan la identidad cultural de Extremadura. Esa Extremadura mitológica, un territorio donde lo sobrenatural convive con lo cotidiano. Cada ruina, pues, significa un enigma que desafía el tiempo y cada horizonte cuenta una verdad inevitable. Entre los mitos y leyendas recogidos en esta exposición se encuentran el gigante de Puebla de Alcocer, la bella Leila de Magacela, la berberisca de Segura de León, la Diabla de Valverde de Leganés, las Ramplas de Piornal, la Serrana de la Vera o la Moracantana de Montánchez.
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2: Son las 6. Buenas tardes. Nos vamos en directo hasta la Audiencia Provincial de Badajoz, donde hoy están declarando nuevos testigos en esta tercera sesión del juicio por la contratación de David Sánchez, hermano de Pedro Sánchez, por la Diputación Pacense. Allí está nuestra compañera Ana Grajera. Buenas tardes, Ana.
3: Buenas tardes, Ruth. Pues sí, el primer testigo en declarar esta tarde ha sido Francisco Férez Galván, jefe de negociado de Recursos Humanos de Plantillas y RTP en la Diputación Pacense, a quien el abogado de la defensa de Juana Cinta, Pedro del Pino, ha preguntado por una de las líneas del proceso referida al cambio de la denominación del puesto que ocupaba David Sánchez y que fue llevado a pleno en 2023 y se transformó. Galván negaba interferencias en la tramitación de ese expediente. Lo escuchamos.
4: Por último, con esto termino. ¿Usted en la tramitación de este procedimiento vio algo sospechoso, algo que saliera de ojo, algo que fuera distinto a la tramitación ordinaria de estos expedientes anteriores o posteriores?
5: No.
3: Más tarde, la acusación, los abogados de la acusación preguntaban por la eliminación tan reiterada en este proceso de la I de la incompatibilidad de los funcionarios públicos, en concreto para tres trabajadores. Galván confirma que fue una orden de presidencia y ha citado expresamente, preguntado por ello, a Julián Espósito, uno de los testigos de ayer. Tras su intervención, ha declarado ya María Jesús Bernaldez, funcionaria en Diputación, y ha comenzado hace pocos minutos Inmaculada López, también funcionaria de esa institución pacense. Desde el 2019 estuvo adscrita a presidencia y ha reiterado que su colaboración fue puramente administrativa.
2: Gracias, Ana. Volvemos contigo a las 7. Y hablamos de otros asuntos. La región lidera el descenso interanual del paro en mayo. Hay 7.095 desempleados menos que hace un año. La cifra total está en 61.540 desempleados tras salir del paro este mes unas 1.300 personas. Unas cifras que han valorado los grupos parlamentarios. Rocío Asensio.
6: Desde Vox aseguran que es el futuro del acuerdo de gobierno junto al Partido Popular, mientras que ellos consideran que se debe al trabajo que ha estado realizando María Guardiola desde 2023. Escuchamos a Inés Checa de Vox y José Ángel Sánchez Julia del PP.
7: Desde el momento en el que se supo que iba a haber gobierno entre Vox y el Partido Popular, pues ya se podía palpar esa seguridad.
8: Y esto gracias a un modelo que es el modelo de María Guardiola, que empezó en el año 2023 y que a Extremadura le está sentando muy bien.
6: El PSOE cree que son positivos, aunque afirma que atribuirlos al acuerdo PP-Vox es un engaño, y Unidas por Extremadura pide que se dejen de triunfalismos, ya que las políticas nacionales tienen mucho que ver. Isabel Gil Rosiña del PSOE e Irene de Miguel de Unidas por Extremadura.
9: Analizar que los datos del paro registrado correspondientes al mes de mayo son fruto de un gobierno que acaba de tomar posesión hace 25 días, pues yo creo que es tomarle el pelo a los ciudadanos.
10: Y que si algo tiene que ver, precisamente son las políticas estatales de empleo, porque esto se enmarca en un crecimiento del empleo a nivel global.
2: Los sindicatos, por su parte, no ven tan positivas las cifras, hablan de temporalidad y ralentización, mientras que la patronal ve todavía espacio para mejorarlas. Agentes sociales que se han referido en esta sintonía también a los presupuestos extremeños, que han iniciado ya su trámite parlamentario. UGT prevé que su ejecución sea baja, la patronal 100 aplaude que se incluyan ayudas a autónomos. Francisco Morcillo y Francisco Pantín.
11: Van a entrar ahora a la asamblea, cuando quieran salir o se quieran poner en funcionamiento, me imagino que va a ser pues después del verano.
12: Lo importante es que haya unos presupuestos que nos marquen la guía de trabajo, que den estabilidad. Vemos como positivo esta presentación presupuestaria.
2: Por cierto, que nuestra región no acudirá a la reunión bilateral propuesta por el Gobierno central para abordar la financiación autonómica. La Junta ha sido citada en las últimas horas, pero ha rechazado participar en ese encuentro, como ya están anunciando otras autonomías gobernadas por el PP. El Ejecutivo regional insiste en que cualquier reforma del sistema debe abordarse de forma multilateral y con la participación de todas las comunidades autónomas. Elena Manzano.
13: Queda mucho por decir por parte de quien tiene que decirlo, que es el Estado, el que tiene que presentar un modelo, y nosotros estaremos encantados de ir a conocerlo donde tenemos que ir a conocerlo, que es en el seno del Consejo de Política Fiscal y Financiera. No queremos reuniones bilaterales como la que han mantenido con el separatismo catalán.
2: Y última ronda de exámenes de la PAU en la región esta tarde. La gran mayoría han salido contentos, pero algunos siempre necesitan algo más de tiempo. Diana Calderita.
5: De las 13 sedes de la región, en la de Filosofía y Letras de Cáceres parece que ha ido bastante bien la mañana.
14: Muy bien, ha entrado el tema que yo quería, el modernismo. Oh, y ya le que lo he visto, me he relajado y para adelante.
15: Mejor de lo que me pensaba, la verdad. Venía con mucho miedo, con muchos nervios, pero me ha salido más o menos bien.
16: Bastante bien, la verdad.
17: El examen bastante bien porque el año pasado salió una frase de sintaxis difícil y este año la han puesto más sencilla.
5: No obstante, a todos les parece poco tiempo para desarrollar todo lo que saben. Algunos incluso se cansan, otras creen que serán exámenes rebuscados y otros rascan un punto donde haga falta.
16: Es que era muy rápido y la mano pues se te cansa demasiado.
15: Yo me pensaba que iba a ser un poquito más rebuscado, pero es verdad que han puesto cosas sencillas.
14: La sintaxis lo que Dios quiera, pero vamos, es que yo creo que rasco un puntillo, más o menos. Lo que se puede rascar, para conseguir el 11,5 que necesito y entrar a la carrera.
5: Superado este temido estreno, los chicos y chicas afrontan lo que queda con más tranquilidad. Mañana miércoles, segunda jornada, a partir de las 9:30, lengua extranjera, después historia de España y ya por la tarde, matemáticas y griego.
2: Deportes, José Antonio Reina, buenas tardes.
18: Buenas tardes, Ruth. Repasamos las novedades del día en el mercado de fichajes. En Primera Federación, el cacereño acaba de anunciar que Captum, Valdera, Sanchís y Kensley causan baja en su plantilla. En Tercera Federación, el Puebla de la Calzada renueva al guardameta Sebas Gil, mientras Matute, Alex Iglesias y Asensio son baja. Fuera de la región, en tenis, en cuartos de final de Roland Garros, Rafa Jodar ha caído eliminado en tres sets ante el alemán Alex Zverev.
2: La información vuelve a las 7 con Laura Cruz.
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21: Muy buenas tardes, ¿qué tal? Saludos cordiales, bienvenidos un día más a este espacio informativo que les ofrecemos cada tarde aquí en la sintonía de Radio Azuaga. Es la información que corresponde a esta tarde de martes, hoy es día 2 de junio. Bien, pues comenzamos como siempre dándoles cuenta de los datos meteorológicos de este día y de la previsión del tiempo para los próximos. Hoy hemos notado la bajada de la temperatura. Hoy hemos tenido una temperatura mínima de, no llegábamos a los 15 grados, 14,8 exactamente, bueno, pues nos quedábamos un poco en torno a 4 grados por debajo de la del día de ayer, que igualmente se registraba a las 7 de la mañana. Hoy 14,8 de temperatura mínima, la temperatura máxima de ayer se alcanzó a las 5 de la tarde, 35,6 grados, y hoy, sin embargo, nos quedamos en los 29. ¿Y qué dice la Agencia Estatal de Meteorología para los próximos días? Pues que vamos a continuar hasta final de esta semana con temperatura algo más suave que la de días anteriores, que se han registrado pues temperaturas más propias del verano, no tanto de la primavera, en la estación en la que estamos aún. Sin embargo, mañana miércoles sí que se prevé un repunte de la temperatura máxima, que subirá de nuevo hasta los 32 grados, aunque la mínima se va a seguir manteniendo en torno a los 15. 14 grados se espera de mínima para el jueves, 28 de temperatura máxima, es el día en el que más bajará la temperatura. El viernes, el sábado, estaremos en torno a los 14 grados de mínima y la máxima en torno a los 30, pero todo apunta a que a partir del domingo comience la temperatura a subir y recuperaremos los grados perdidos en esta semana. De momento, por tanto, podemos disfrutar de este pequeño respiro y prepararnos para la siguiente subida. Y como siempre, tras la previsión del tiempo, vamos a abordar otros asuntos de la información local y les avanzamos que hoy nos vamos a detener en la prevención de incendios, teniendo en cuenta que ayer comenzaba la época declarada de peligro alto de incendio dentro del plan InfoES. Vamos a hablar de ese asunto y vamos a hablar también del curso práctico que 60 bomberos están llevando a cabo en nuestra localidad desde los últimos días de la semana pasada. Nos vamos a detener en ese asunto, pero antes vamos a contarles otros dentro de la información local y les indicamos que el próximo jueves, este jueves de esta semana, día 4 de junio, a las 10 de la mañana se va a reunir el Pleno del Ayuntamiento de Azuaga para celebrar sesión ordinaria y para tratar el siguiente orden del día. En primer lugar, aprobación del acta de la sesión anterior de fecha 28 de abril. Se tratarán también dos asuntos de la Comisión Informativa Municipal Permanente Especial de Cuentas, Hacienda y Patrimonio, como es la aprobación inicial del presupuesto general del ejercicio de 2026, aprobación inicial de la modificación de la ordenanza fiscal número 22, reguladora de la tasa por distribución de agua, incluidos los derechos de enganche y colocación y utilización de contadores e instalaciones análogas, alcantarillado y depuración de aguas residuales, y la aprobación del plan estratégico de subvenciones 2026-2028. Se tratará un asunto de la Comisión Informativa Municipal Permanente de Urbanismo, Obras Públicas y Medio Ambiente, como es la constitución de la Comisión Local de Adjudicación de Viviendas Sociales y Designación de Vocales. El último apartado, el de control y fiscalización, se tratará la dación de cuentas del informe resumen de control interno del ejercicio de 2025, informes de la alcaldía, publicaciones y disposiciones oficiales, decretos y resoluciones de la alcaldía, mociones y, por último, ruegos y preguntas. Ese es el orden del día de esta sesión ordinaria de pleno, la que corresponde al último bimestre, que se va a celebrar este jueves día 4 de junio, recuerden, a las 10 de la mañana en el Salón de Plenos del Ayuntamiento. Es pública, como todas las sesiones plenarias, y al término de la misma se dará paso a la audiencia pública en la que podrán intervenir los vecinos asistentes. En otro orden de cosas, les recordamos que nuevamente hoy hay donaciones de plasma. La Hermandad de Donantes de Sangre del Área de Salud de Llerena informa que un equipo del Banco de Sangre de Extremadura se desplazará a Azuaga para obtener donaciones de plasma. Lo hizo ayer, lunes día 1, continuarán hoy, martes día 2, el 3 y el 4 de junio. Desde la Hermandad se recuerda que el plasma, un componente de la sangre, es vital en emergencias y tratamientos. Las donaciones se realizarán los citados días en el Centro de Salud de Azuaga en horario de 5 de la tarde a 9 de la noche. Los interesados deben reservar cita a través del teléfono del Banco de Sangre de Extremadura enviando un mensaje a través del teléfono 613-56-6139 o enviando un correo electrónico a la dirección con herdonsan.hll@gmail.com.

0: Vamos a repasar las actividades que están previstas para estos próximos días y les contamos que el Ayuntamiento de Azuaga ha organizado la impartición de una charla informativa sobre ciberprotección para mayores de 60 años. En ella se darán algunas claves y herramientas para aprender a detectar fraudes, engaños y situaciones de ciberviolencia. Se celebrará el jueves, día 4 de junio, en el Hogar de Mayores de Azuaga a las 10:30 de la mañana y será impartida por la psicóloga Estefanía Naranjo, con la colaboración del director de proyecto del proyecto El Ejercicio Te Cuida, Pedro Rubio. Es necesario inscribirse previamente en el propio hogar de mayores. El viernes, día 5 de junio, está prevista la presentación del libro Historia de Azuaga, 100 años de colaboraciones en la revista de ferias 1926-2026, editado por Estela Literaria, Asociación Cultural. El libro es obra de los escritores azuagueños Pepa Gómez y Alonso Ojeda. Ambos participarán en el acto de presentación que será en la librería Alejandría a las 8:30 de la tarde. Recuerden, de este viernes 5 de junio. Por cierto que esta misma asociación cultural, Estela Literaria, anuncia la celebración de una nueva actividad para el mes de junio. Se trata del Laboratorio de Teatro Físico y Coro, que será impartido por la azuagueña Beatriz Paniagua Sáez. En concreto se celebrará desde el 15 y hasta el 19 de junio, en horario de 7 de la tarde a 9 de la noche. Ya está abierto el plazo de inscripción a través del teléfono 644-2163-44. El precio es de 15 euros. Colabora el Ayuntamiento de Azuaga. Y a partir de mañana miércoles, día 3 de junio, tendrá lugar la apertura de la exposición Mitos y Leyendas de Extremadura, de la Asociación de Gestores Culturales de Extremadura. Se podrá visitar en la Casa de la Cultura de Azuaga en horario de mañana y tarde hasta el día 18 de junio. A través de esta muestra se realiza un recorrido por el rico legado inmaterial de la región, explorando historias que forjan la identidad cultural extremeña. La Extremadura mitológica es un territorio donde lo sobrenatural convive con lo cotidiano. Cada ruina custodia un enigma que desafía al tiempo y cada horizonte cuenta una verdad inevitable. En este recorrido por las sombras y las luces de nuestro pasado, los enigmas buscan contar la verdadera historia de quienes fuimos y de quienes somos. Entre los mitos y leyendas recogidos en esta exposición se encuentran el gigante de Puebla de Alcocer, la bella Leila de Magacela, la barberisca de Segura de León, la diabla de Valverde de Leganés, Jaramplas de Piornal, la serrana de la Vera o la mora cantana de Montanche. Bueno, pues a partir de mañana, miércoles día 3, podremos visitar esa exposición en la Casa de la Cultura y tendremos de plazo para visitarla hasta el día 18 de junio. Y también va a haber sesiones de cuentacuentos infantil y familiar en este mes de junio, durante los tres próximos sábados en concreto. Cuentacuentos infantil y familiar con el objetivo de prevenir la violencia de género desde la infancia. Se celebrarán en la Casa de la Cultura a las 12 del mediodía con entrada libre. Este sábado, día 6 de junio, comenzará con Contando en Igualdad, el 13 con Cuentaleta, el 20 con Crepusculina y Eco. Es una actividad que organiza el Ayuntamiento de Azuaga dentro del Pacto de Estado contra la Violencia de Género. Hay otra actividad prevista para el fin de semana en concreto. La Oficina de Turismo de Azuaga ha organizado una nueva ruta de senderismo prevista para el próximo domingo, día 7 de junio. Se trata de la ruta Zona El Cuchillar, de dificultad media. La ruta se iniciará a las 8:15 de la mañana, a las 8:15 en la Plaza de la Merced. Es imprescindible inscribirse previamente a través del teléfono 924 13 78 38. Como les hemos venido también recordando en días anteriores, el Diario Oficial de Extremadura ha publicado una orden de la Vicepresidencia y Consejería de Presidencia, Coordinación de la Acción de Gobierno Interior y Emergencias, por la que se declara la época de peligro alto de incendios forestales entre el 1 de junio y el 15 de octubre próximo, siendo máximo el despliegue de los medios adscritos al Plan InfoES. Bueno, pues hoy queremos hablar de prevención de incendios y además del curso práctico que se realiza en el Parque de Bomberos de Azuaga y que cuenta con una participación de 60 alumnos bomberos. Vamos a hablar de este tema.
1: Bueno, pues hoy vamos a hablar de una actividad que se está llevando a cabo en Azuaga, en el Parque de Bomberos de nuestra localidad. Se trata de un curso donde pues hay un despliegue importante de medios del que ahora vamos a tener más detalles. Hablando con Manuel Toro, que es el jefe del Parque de Bomberos de Azuaga. Manuel, buenos días, ¿qué tal?
2: Muy buenos días, Lola.
1: Bueno, queremos que nos cuentes, porque se ve mucho movimiento alrededor del Parque de Bomberos de Azuaga y queremos además, bueno, pues que nuestros oyentes sepan que no es que pasa ninguna catástrofe ni nada, sino que se están haciendo prácticas dentro de un curso que se imparte actualmente, ¿verdad?
2: Pues sí, desde hace cuestión de un mes el Parque de Bomberos de Azuaga se ha convertido en uno de los referentes a nivel provincial en lo que se refiere a la formación de bomberos de nueva incorporación en accidentes de tráfico. De ahí que estemos celebrando una serie de sesiones formativas que empezaron el viernes de la semana pasada y van a continuar a lo largo de esta semana y de la semana que viene para formar a bomberos que entraron en la provincia, en el consorcio de la Diputación, en el mes de diciembre del año pasado, y otros compañeros que se acaban de incorporar ahora mismo para reforzar lo que es los retenes del verano. De ahí que se esté impartiendo este tipo de formación, como ya he dicho al principio, en un accidente de tráfico con personal especializado en esta materia.
1: Uh-huh. Es decir, forma parte lo que estáis realizando ahora de la formación, una formación práctica.
2: Correcto, es una formación, nosotros la llamamos de perfeccionamiento. Uh-huh. Son una serie de cursos que se están dando, también abarca otro tipo de formación, como puede ser conducción, como puede ser rescate en altura, para compañeros que se incorporaron, como he dicho, uh-huh, al principio, en el mes, sí, de diciembre, y ahora, el día 1 de, precisamente ayer, el día 1 de junio, se han hecho nuevas incorporaciones. Estos son bomberos de nueva incorporación que vienen a reforzar los turnos para la campaña que empieza ahora en verano.
1: Uh-huh. ¿De cuántos bomberos estamos hablando? ¿Alrededor de cuántos?
2: Pues la formación que se está impartiendo ahora mismo en Azuaga son para 60 alumnos. Se ha dividido en grupos de 15 y empezamos el viernes de la semana pasada. Ayer se impartió otra de las sesiones. La siguiente será el viernes de esta semana y la última el lunes día 8 de junio.
1: Ajá. Bueno, queremos también saber si hay posibilidad de que, bueno, los vecinos de Azuaga, alguna persona que esté interesada, pueda acercarse hasta vuestras instalaciones o dónde lleváis a cabo esa práctica para poder ver cuáles son los medios que vosotros movilizáis, pues a la hora de eso, de cuando avisan de que desgraciadamente hay un accidente en carretera, que hay que excarcelar a heridos. ¿Hay algún horario en el que se pueda, que podamos saber para poder acudir? ¿O no?
2: El curso en sí, lo que es la formación, empieza a las 9 de la mañana y tiene jornada de mañana y tarde. Están hasta las 2, luego hacen una parada para comer y retoman otra vez la formación a partir de las 4. Este tipo de cursos se está dando en la zona, en la parte de atrás del parque, que tenemos ahí un solar donde se han montado varios escenarios. para que los bomberos pues puedan practicar diferentes técnicas de rescate de personas, en este caso en accidentes de tráfico. Y luego también tenemos montado otro escenario que creo que por este motivo te hice una llamada telefónica para que la gente de Azuaga no se alertara por el hecho de que tenemos vehículos fuera del parque, uh-huh. en una zona que es poco usual encontrarse allí dos coches volcados, y para que la gente no entrara en alarma por ese motivo, ¿no? Entonces, si quieren, si pueden acercarse, pueden ver cómo trabajamos. Incluso en la parte de atrás, el solar del parque de bomberos, está cerrado en cerramiento, una alambrada, pero bueno, desde la parte de atrás perfectamente se puede ver cómo trabajamos.
1: Uh-huh. Vosotros estáis haciendo esta práctica a lo largo de todo ese horario que nos has contado. No hay ningún momento en el que diga, bueno, pues esto puede ser un poco más espectacular, puede acudir la gente, ¿no? Si eso lo vais haciendo vosotros a lo largo de toda esta formación.
2: Correcto, es una formación interna propia del CPI, del consorcio. Evidentemente no está abierta al público, aunque uh-huh. como
1: se puede mirar desde lejos.
2: Sí, se pueden acercar y la pueden ver desde fuera, uh-huh. pero bueno, mi intención también, no ahora, porque hemos entrado en campaña de alta peligrosidad de incendio, más adelante, a lo mejor quizás para el otoño, para el invierno, me gustaría hacer algo ya a nivel público, donde cualquier ciudadano de Azuaga pues se pueda acercar y ver cómo trabajamos.
1: Uh-huh. Bueno, estos 60 alumnos después se repartirán por los distintos parques de bomberos o van a formar parte de retenes del plan InfoES. ¿Cómo va a ser después la incorporación?
2: Sí, nosotros no pertenecemos al InfoES. El InfoES es un servicio que pertenece a la Junta de Extremadura uh-huh. y nosotros pertenecemos a Diputación como consorcio, pero estos 60 bomberos pertenecen solamente al consorcio. Uh-huh. Como tú has dicho, cada uno de ellos tiene un destino a nivel provincial, ya ubicado en cada uno de los 15 parques que tenemos en el entorno provincial.
1: Uh-huh. ¿El parque de bomberos de Azuaga con cuántos efectivos cuenta?
2: Nosotros hemos pasado de tener 13 efectivos el año pasado a tener 18, uh-huh. Conmigo 19. Ahora mismo Azuaga se ha posicionado, tiene la misma cobertura y tiene el mismo número de efectivo que cualquier otro parque de la provincia, exceptuando Almendralejo, Don Benito y Mérida, que son parques centrales que evidentemente también por la población que abarcan tienen un mayor número de efectivos de guardia diario, pero Azuaga se ha equiparado ya desde finales del año pasado, se ha equiparado con el resto de los parques de bomberos de la provincia.
1: Uh-huh. Bueno, hay un refuerzo entonces, como vemos, importante con 19 efectivos contigo, con el jefe de bomberos, para afrontar una época en la que ya hemos entrado desde el día 1 de junio, que es una época de peligro alto de incendios, en el que parece que todavía nos resistimos a darnos cuenta de que cualquier actividad, cualquier acto de forma involuntaria, pero sí imprudente, puede producir un incendio importante.

0: aquí en la Campiña Sur, un incendio que tuvimos por culpa de un incendio que se provocó en la rueda de un camión, no sé si te acordarás.
1: Sí.
0: Que al final se propagó, bueno, digo, el incendio hasta Bienvenida, desde cerca de la Puebla, hasta Bienvenida, Villagarcía. Y es porque no se toman las medidas oportunas de prevención, y el desbroce es algo importante, algo importantísimo. Cualquiera que tenga una finca, incluso el propio ayuntamiento, solares que tenga compactos, pues intentar desbrozarlo, porque al final sirve como cortafuego y permite que el fuego no avance con virulencia, como lo hizo el año pasado.
1: Y sobre todo, perdona, este año con la lluvia que hemos tenido, que la cantidad de vegetación que tenemos.
0: Llevamos 2 años intensos, que la verdad que también nos hacía falta, porque llevaba mucho tiempo ya de sequía, y llevamos 2 años, la verdad, que el agua pues hacía muchísima falta, y eso al final pues provoca también que el impacto pues se genere en mayor cantidad, que al final es el combustible que abastece los incendios, ¿no? Uh-huh. Como bien digo, tenemos que tener una campaña antes de que llegue el verano de prevención, en el que tenemos que acotar ciertas zonas que están pobladas de pasto, para que el fuego no se desarrolle con esa velocidad y esa virulencia que lo hace. Uh-huh. En lo que vaya de, bueno, no de verano, porque seguimos en primavera, pero es verdad que
1: con temperaturas veraniegas, sí.
0: Efectivamente, llevamos un mes de mayo con temperaturas muy altas, y en Azuaga, solamente en el parque de Azuaga, hemos tenido ya cerca de 20 intervenciones provocadas por los incendios, ¿no?
1: Terrible. De hecho, bueno, también este fin de semana ha habido un importante incendio en Campillo de Llerena, cerquita, además del de Hornachos. Y por esas altas temperaturas, pero muchas veces la imprudencia también nos acompaña y nos resistimos a corregir ciertas actuaciones. Por ejemplo, cuando hemos tenido la romería de San Isidro en esta zona que está muy seca, hay mucha vegetación, muchos árboles, muchas encinas, el ayuntamiento publicó un bando en el que se prohibía, bueno, pues hubo mucha reticencia por parte, y algún sustillo que otro también en la romería. Nos resistimos a corregir pues ciertos hábitos que no pueden llevarse a la práctica. Decían, ¿cómo vamos a estar un día de campo sin barbacoa? Pues se puede perfectamente, hay que empeñarse.
0: Perfectamente, Lola, así es, como tú bien dices, el ayuntamiento publicó un bando, igual que lo hizo el ayuntamiento de Azuaga, se hicieron en otras localidades donde también se celebró San Isidro, y por culpa de las barbacoas, pues luego se produjeron incendios en los que tuvieron que actuar los bomberos. No somos conscientes del peligro que eso conlleva. No solamente, bueno, nosotros pensamos en disfrutar, en pasarlo bien, pero no sabemos las consecuencias que puede tener el hacer este tipo de juego tal y como se encuentra ahora mismo el campo, porque puede afectar un incendio. No sería la primera vez, evidentemente ha pasado muchas veces, que puede afectar a una granja de animales, afectar bienes materiales, incluso muchas veces pues también humanos, ¿no? Hay personas que le ha costado la vida. De hecho, hace cuestión de 2 semanas, una persona en un incendio pues falleció por culpa de un incendio que no pudo controlar, ¿no? Uh-huh. Entonces, hay que concienciarse, evidentemente, de los peligros que conlleva, y bueno, anteponer quizás algunas veces el disfrute, el pasarlo bien a este tipo de intervenciones, que al final, bueno, pues también ponemos en riesgo la propia vida del bombero, ¿no? Uh-huh.
1: Hay que tener limpios esos parajes, esos solares, esos locales de toda esa maleza, restos de vegetación, pero también tenemos que ser limpios no dejando otros objetos, por ejemplo, un vidrio, ¿cuánto mal puede hacer abandonado en el campo, verdad? Con el efecto lupa. Sí.
0: Efectivamente, así es. Lo que acabas de comentar también hace un momento, no es solamente que se provoque un fuego sin intención, o sea, sin ningún tipo de intención, pero otras veces es porque no se toman las medidas, como he dicho también al principio, pertinentes para que eso ocurra. Muchas veces pues se hacen soldaduras, se suelda en el campo, se corta el corradial, e incluso el propio desbroce ahora en esta época también puede provocar un incendio, no sería la primera vez, porque al final la propia desbrozadora puede el cable puede chocar contra alguna alambrada, contra una piedra, puede provocar una chispa, en fin. Que muchas veces también es que no se toman las medidas oportunas para que eso ocurra, ¿no?
1: Uh-huh. Bueno, de todo esto que estamos hablando.

0: Es para recalcar que todo ello está prohibido, al igual que la quema de rastrojos.
1: Sí, sí, por supuesto. Ahora mismo, en esta época, está totalmente prohibido hacer cualquier tipo de quema en el campo, en las parcelas. Sí,
0: y sin embargo, por la noche fundamentalmente, pues es muy habitual que esté todo el pueblo oliendo. Decimos, algún rastrojo está ardiendo, algún incendio hay, porque huele mucho. Hay que tener en cuenta que otro factor nefasto es el que hoy tenemos, el viento.
1: Correcto. El viento es uno de los aliados del incendio y es uno de los mayores enemigos que tenemos también nosotros, porque al final lo que hace pues eso es avivarlo y que se desarrolle con mayor velocidad y mayor virulencia, ¿no? Como dice también antes. Tenemos que concienciar de los peligros que conlleva hacer cualquier tipo de trabajo en el campo y bueno, hacer un llamamiento como hemos dicho antes, pues para que la gente tome cualquier tipo de medida a la hora de hacer cualquier trabajo que tenga que hacer en el campo, en su parcela.
0: Claro, que actuemos con sentido común, sobre todo siendo prudente.
1: Es una cuestión de sentido común, sí, es verdad. Sí. Azuaga es uno de los parques con más intervenciones que tienen en incendios de campo, bien porque se hayan originado de forma casual, o bien porque hayan sido provocados de forma intencionada, que también lo hay, evidentemente. Sí.
0: Bueno, pues ojalá con esta pequeña entrevista pues hayamos eso pues aclarado o recordado algunos de los hábitos que tenemos ahora que dejar paralizados, como mínimo hasta el 15 de octubre, que puede ser que incluso pudiera prolongarse.
1: Sí, eso siempre depende del ola
0: de la climatología.
1: Evidentemente, el plan INFOE algunas veces incluso ha llegado hasta el 1 de noviembre. Porque todo depende de las lluvias de otoño.
0: Bueno, pues Manuel Toro, jefe del Parque de Bomberos de Azuaga, esperemos y deseamos que tengáis un verano y en esta época en la que estamos hablando de este peligro alto de incendio, que sea lo más tranquila posible y que no tengamos que padecer muchos sucesos y muchos sustos de este tipo del que hemos estado hablando hoy. Pues por nuestra parte, nada más, si quieres agregar algo.
1: No, nada, que la tranquilidad de los bomberos siempre es la tranquilidad también del resto de las personas. Yo siempre lo digo, que no me gustaría vernos en alguna intervención nuestra, porque siempre, por desgracia, no es agradable, ¿no? Entonces, la tranquilidad de toda la ciudadanía, de todas las personas, también es la tranquilidad del bombero.
0: Claro, bueno, y la tranquilidad de todos, saber también que estáis haciendo todo ese curso de formación y ese refuerzo de los parques del Consorcio de Extinción de Incendios. Pues muchísimas gracias, Manuel.
1: A vosotros, Lola, muchísimas gracias y muy buenas.
0: Bien, y para finalizar lo vamos a hacer con deportes. Hablando del Club Deportivo Azuaga, según anunciaba ayer Canal Extremadura, se baraja la posibilidad de que el nuevo entrenador en la próxima temporada del Club Deportivo Azuaga sea Ciski, Francisco Javier Diosdado García, conocido deportivamente como Ciski. Es un entrenador de fútbol español nacido en Almendralejo en 1968. Más recientemente dirigió al Club Deportivo Extremadura, llevándolos al ascenso a Segunda Federación, aunque el club prescindió de sus servicios en enero de 2026. Pues bien, ante esta información, Radio Azuaga ha querido asegurar la misma, contactando con la directiva, que responde en los siguientes términos. Todavía no es concreto. Estamos hablando con él y hay buena sintonía, pero nos falta algunos detalles. Así que, bueno, pues seguimos a la espera de poder confirmar esa información. Y así terminamos. Esto fue todo en este informativo aquí en Radio Azuaga. Saludos cordiales.
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5: Algo de mío, todos los temas incluidos en el último disco y que lleva a los directos, Pablo Alborán.

0: Oye, y más cositas para esta semana. Y es que este domingo la Oficina de Turismo de Azuaga organiza una ruta senderista por la Sierra de Azuaga. Bien tempranito, con la fresca, a partir de las 8 de la mañana. Así que date prisa y apúntate en la Oficina de Turismo. ¡Qué ruta más bonita por la Sierra de Azuaga este domingo! Y además, vamos a recordar a todos nuestros mayores, todos los mayores de 60 años, que este jueves, el jueves día 4, en el hogar de mayores, a las 10:30 de la mañana, nuestra colaboradora, la psicóloga Estefanía Naranjo, va a realizar un pequeño taller, o como quieras llamarlo, de ciberprotección. O sea, para nuestros mayores, para que se den cuenta en el caso de que detectemos alguna duda sobre el tema de los fraudes, los engaños, esas situaciones que hay de ciberviolencia a través del móvil, de internet. Así que para ellos, para que estén muy atentos. Eso es el jueves. ¿Cuántas cositas esta semana,
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0: Vamos con la música de Nia de la Rubia. A esta hora aquí en Radio Zaga FM. ¿Qué tal? ¿Cómo estás? Espero que bien. Te dedico esta canción. Me quedo. Yo también. Me quedo contigo.

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1: Y son muchas las cositas que tenemos en esta semana que te cuento así muy rápidamente. A partir de mañana se puede visitar una nueva exposición en la Casa de la Cultura. Son mitos y leyendas de Extremadura, de la Asociación de Gestores Culturales de Extremadura. Será en la Casa de la Cultura, es gratuita la entrada y se puede visitar hasta el día 18 de junio. También te recuerdo que el próximo viernes, en día 5, está prevista la presentación del libro Historia de Azuaga, 100 años de colaboraciones en la revista de Feria 1926-2026. Será en la librería Alejandría a las 8:30 este viernes. Y también el día 5, el viernes, se acaba el plazo para realizar las inscripciones para estudiar inglés y portugués en Azuaga. Fíjate la cantidad de cositas que tienes que tener en cuenta, ¿eh? Yo te lo cuento.
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1: Se llaman Gato Ventura, son andaluces y nos cantan esta canción. Es mejor.

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1: Te hacen falta dos. Dos. Se refiere a besos, ¿eh? Manuel Turizo. 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

0: Ahí está la propuesta musical de Manuel Turizo, aquí en la radio.
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2: Algo nuevo de ese hombre pegado a su piano, Pablo López. Esto se llama Esdrújula y es novedad.

Guaracheo. Ahí está Sebastián Yatra con la ayuda de Jai Cabalan. ¿Quién lo hubiera dicho que estos chicos nos llegan con tanta fuerza desde el sureste asiático? BTS revolucionando el mundo de la música con este...

0: aquí en Radio Azuaga FM con los éxitos de ahora mismo. Y éxito es este Me Acuerdo de Ti que nos presenta Nil Moliner. Ahí lo dejamos.
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Bueno, pues aquí estamos a tu lado con el patio y su bonita Navidad.

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2: Nuevo tema. Con él vamos, con Manuel Turizo y su Por un pendejo no se llora.

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0: A esta hora nos encontramos con Lemod con su Dile a tu ansiedad, este nuevo en Top 50.
1: Que no te coma la culpa. Qué buen consejo que nos dan a través de su canción La Destilería.
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1: Con paso firme, ahí está Andy, poquito a poco.

0: Pues ahí el secreto, compartido por Farruko y Karol G. Estamos aquí, Radio Zog FM, con novedades como esta. 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
0: Nos quedamos ahora con Deja Vu, nuevo tema de ellos. A mí me encanta este, Hilos.
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1: Seguimos aquí, a tu lado, Radio Azuaga. Bueno, pues nos quedamos con esta novedad. Nos la trae 21. Es algo de su nuevo álbum y se titula Troya.

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1: Nos vamos con Lola Índigo, esa imprescindible que se rodea con sus amigas Lía Cali, que era la Oz, y Salma, tus iniciales.

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1: Atlánticos con sus casos y sus cosas. Tiene nuevo disco, lo estás escuchando. Se ven venir.

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Aquí la tenemos, Edurne. Qué buena música que nos ofrece en cada una de sus producciones. La encontramos aquí en ese

0: La mejor música en esta sintonía. No paramos. Bien, pues está haciendo muy famoso con sus nuevos lanzamientos. Se llama Fraderita y nos trae este Cuánto lo siento, que es novedad.
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Bueno, pues hace dos añitos o así, tuvimos la oportunidad de bailar a todo ritmo con ella. Bueno, pues hablamos naturalmente de esta mujer imparable que es Isabella Ayun.

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1: Juan Luis Guerra se alía en esta ocasión con Kany García para hacer este tema tremendo. Amor bonito.

Bueno, ¿recuerdas el tema? Desde luego fue un gran éxito de los 70. Vivir así es morir de amor. Lo hace en su propia versión David Bisbal con Él te quedas.

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1: Eso es trucazo, yo tengo un amigo que de fiesta solamente bebe zumos y siempre pilla cacho con chicas muy borrachas.
2: Colega, acabas de decir que tu amigo es un agresor sexual.
3: ¿Quién, yo?
4: Una de cada dos mujeres ha sufrido algún tipo de violencia machista a lo largo de su vida. Sí, ni tú ni yo hemos ido, y no vas a hacer nada para pararlo. Entonces, ¿qué?

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